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1: Pilla. Hay ojos que no se hacen los ciegos porque las paredes no solo tienen oído, ¿viste?

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1: Vamos. 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
1: Muy, pero muy buenos días y bienvenidos a Franja Roja, correspondiente hoy día viernes 18 de septiembre del año 2026. Hora de levantarse, prepararse para ir al trabajo en muchos casos, por parte de muchas personas, y muchos de nosotros ya estamos trabajando, ¿verdad? Saludos cordiales a todos y gracias por permitirnos ser parte de su mañana en esta jornada de viernes, último día hábil para nosotros en lo que respecta al ámbito laboral. Obviamente vamos a seguir en vigilancia informativa, pero es el último día hábil en el ámbito laboral, al menos aquí en la radio. 17, 16, 17, la actual temperatura en la capital departamental del Itapúa. Se anuncian lluvias dispersas para hoy en nuestra zona. 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RL Comercial, primeros títulos que marcan la jornada informativa en materia de noticias. Un brasileño denunció a un local comercial por estafa en compra de 30 celulares. Ocurrió en Ciudad del Este. La comisaría primera del barrio San Agustín recibió la denuncia por parte de un comerciante brasileño por supuesta estafa en la compra de 30 celulares de marcas de alto costo. Se trata de Douglas Reinaldo Silva Gaby, 43 años de edad, procedente del estado de Minas Gerais de Brasil. Relató que el pasado 12 de septiembre estuvo en el local denominado Me Axis, Salón 3283, ubicado en el tercer piso de la Galería Levi Center, en donde adquirió celulares iPhone. El valor de la mercadería comprada alcanzó 200.000 reales, más de 200.000 reales, 208.832 reales para ser exacto, y fue pagado vía Pix en 3 operaciones distintas. Douglas dijo que esos celulares debían ser enviados en forma inmediata, pero esto no ocurrió. Por eso, según su relato, se presentó ante el mismo local para reclamar y encontró que estaba cerrado. Bueno, ahí está otro caso más. En este caso es, vaya que es grande la estafa. Médicos actualizan sus conocimientos para actuar a tiempo ante un infarto. ¿Qué sabe realmente la gente sobre lo que ocurre durante un infarto o un síndrome coronario agudo detrás de una emergencia cardíaca? Cada minuto cuenta y el conocimiento actualizado de los profesionales puede marcar una diferencia decisiva. Precisamente, las evidencias científicas más recientes sobre el manejo de estos cuadros fueron abordadas durante un simposio realizado en el marco del Mes del Corazón, según informó el Ministerio de Salud Pública y Bienestar Social. Otra información: en Villa Elisa, el Hospital General de esa localidad superó las 20.000 atenciones en el mes de agosto. El Hospital General de Villa Elisa ofreció más de 20.000 consultas en el mes de agosto y se consolida como uno de los puntos clave de asistencia sanitaria en el Departamento Central, según un informe del Ministerio de Salud Pública y Bienestar Social. Y en ese mismo periodo se realizó cerca de 2.700 estudios médicos. Otra información: Paraguay llevará su experiencia a Colombia en un curso internacional sobre ciberdelincuencia. La ciberdelincuencia avanza al ritmo de las nuevas tecnologías y plantea desafíos cada vez más mayores para los sistemas de justicia. Para analizar estas amenazas y fortalecer las herramientas de respuesta, ya están abiertas las inscripciones para la quinta edición de un curso de ciberdelincuencia, tratamiento preventivo, procesal y sustantivo. Desde una perspectiva internacional, informaron desde la Corte Suprema de Justicia. La capacitación será presencial el 30 de noviembre y termina el 4 de diciembre del corriente año en el Centro de Formación de Cartagena de Indias, Colombia. Las personas interesadas tienen tiempo en presentar sus solicitudes hasta el martes 6 de octubre en la Corte Suprema de Justicia. Otras informaciones: falleció mujer que acusó un disparo en el rostro y fiscalía imputa a su pareja por feminicidio. Barbaridad. La mujer que resultó con una herida en el rostro por disparo de escopeta tras una aparente discusión con su pareja finalmente falleció. Se trata de Nancy Castillo Navarro, de 37 años de edad, quien se encontraba internada en el Hospital del Trauma. El Ministerio Público imputó a Edgar Ayala Valdés, de 29 años de edad por supuesto feminicidio. La fiscal Carolina Martínez solicitó al juzgado penal de garantías la prisión preventiva del investigado. El hecho se produjo en la tarde del domingo último en una vivienda ubicada en el barrio San Miguel 2 de la ciudad de Capiatá. Otro caso que suma a las estadísticas de feminicidio en nuestro país. Presunta trata en Asunción, ciudadanos brasileños serían explotados laboralmente. El comisario Humberto Aquino, jefe del Departamento Especializado en la Lucha contra la Trata, dio detalles de la investigación por presunta trata internacional de personas con fines de explotación laboral en base a una denuncia hecha por un brasileño. Las autoridades investigan la situación migratoria y laboral de unas 200 personas que se encontraban trabajando en un edificio ubicado sobre la avenida Aviadores del Chaco, casi Santa Teresa de la capital del país. La Dirección contra Trata de Personas, en conjunto con otros organismos de seguridad y control, ejecutaron una intervención en el edificio Aura Paraguay por presunta trata internacional de personas con fines de explotación laboral. Pero esto no es solamente en nuestro país, en Brasil también hay muchos paraguayos que son explotados laboralmente y que trabajan en condición de esclavitud total y de incluso con prácticamente no duermen y subsisten con una sola comida al día y después un pago ínfimo realmente. Increíble es paraguayos en Brasil y brasileros en Paraguay. O sea, es como que hay un intercambio en este contexto, en este sentido, ¿verdad? Tremendo es. Funcionarios de Copaco fueron sorprendidos robando cables. Esto ya acontecía o se daba a conocer el día de ayer precisamente. Tres funcionarios de la Compañía Paraguaya de Comunicaciones fueron detenidos por el presunto robo de cables de la propia institución. El insólito hecho ocurrió en el barrio central de Mariano Roque Alonso. Retiraron 300 metros de cables subterráneos sin contar con una orden de trabajo. Pretendían trasladar los cables en el móvil de la entidad, dice la información. También fue incautado un vehículo perteneciente a uno de los empleados que se encontraba dentro del predio. La asesora jurídica de Copaco recibió fotografías y videos que alertaban sobre el hecho y dio aviso a la policía. ¿Quiénes fueron los detenidos? Alcides Martínez Colmán, 53 años de edad, Vicente Omar Venegas Jiménez, de 38, y Diego Rafael Núñez Bogarín, de 43, ninguno con antecedentes penales, según registros de la Policía Nacional, y ya se encuentran a disposición del Ministerio Público. Funcionarios infieles de Copaco fueron sorprendidos en este caso, robando cables. Bueno, son algunos de los títulos que marcan la jornada informativa de hoy, viernes 18 de septiembre del año 2026. Vamos a nuestra primera ronda musical, luego a la pausa y volvemos con más informaciones, noticias y todo lo referente al deporte, por sobre todas las cosas, ya que tenemos mucho que hablar también del deporte en la mañana de hoy.

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Tada Albirroja. Paraguay se impuso 2-1 a Argentina en Rosario con anotaciones de Junior Gamarra y Pedro Zarza. Eduardo Del Mas fue la figura. La selección paraguaya de fútbol sub-20, dirigida por Antolín Alcaraz y capitaneada por el ofensivo Eduardo Del Mas, firmó una espectacular remontada el jueves 2-1 por 2-1 frente a la local Argentina en el estreno de ambas selecciones en la fase de grupos de los Juegos Odesur Santa Fe 2026. La albirroja, que defiende el título que obtuvo en ASU 2022, fue de menos a más. Arrancó perdiendo, pero recuperó terreno y en dos acciones mágicas de Eduardo Del Mas pasó al frente con los golazos de Junior Gamarra y Pedro Zarza. Del Mas fue el distinto en filas de Paraguay, quien brilló en el estreno. El juego, correspondiente a la primera fecha del Grupo B, se disputó en el Estadio Marcelo Bielsa de Rosario, propiedad del club Newell's Old Boys. Franco Domínguez rompió el cero en el minuto 41 para el delirio de los hinchas albicelestes. Sin embargo, los dueños de casa no contaron con la garra y la valentía guaraní protagonistas absolutos en el segundo tiempo. El argentino Gustavo Alfaro, entrenador de la selección absoluta del Paraguay, observó el partido acompañado por Robert Harrison, presidente de la Asociación Paraguaya de Fútbol. Los siguientes partidos de Paraguay son mañana ante Venezuela y el lunes 21 de septiembre frente a Uruguay, ambos juegos a las 10 de la mañana en el estadio Marcelo Bielsa. Paraguay, con espectacular remontada, se impuso 2-1 a la selección argentina sub-20, estamos hablando del fútbol sub-20, en Rosario, en el marco de los Juegos Odesur Santa Fe 2026. 6:31.

Bueno, días atrás se revelaba a través de renuncias de funcionarios partícipes de la creación de las grandes inteligencias artificiales que hoy día se utilizan a nivel mundial, ¿verdad? Una de ellas es OpenAI, dueña de ChatGPT, ¿verdad? O ChatGPT. La otra es Cloud. Funcionarios de esas dos empresas habían renunciado y alarmado a que la IA, la inteligencia artificial, podría causar un genocidio. Y que esto se podría dar incluso dentro de 4 años. Va a ser la genocidio. Y podría matar masivamente a personas. Intentar exterminar y hasta exterminar a la población humana, a la humanidad como tal. Y obviamente luego de eso, las grandes empresas de inteligencia artificial, de creadoras y dueñas de las principales inteligencias artificiales del mundo, pusieron ciertas restricciones e incluso ellos mismos se hicieron una autocrítica para tratar de frenar la carrera por la IA y hacerlo a un ritmo un poco más pausado y con mejor control interno para que la IA en algún momento no se salga de las manos y pase lo que, si vamos a comparar con la ficción, tenga que pasar lo que pasó, y repito, en la ficción, en la película de Terminator. ¿Quién no vio Terminator? Y capaz que la gente las personas de esta generación y la anterior no vieron Terminator, pero los que somos de la generación X crecimos con Terminator en el cine, ¿verdad? Generación X es hasta 1979-80, ¿verdad? Y también la siguiente, ¿verdad? Los que nacieron, quienes nacieron en el 81, 82, pudieron haber visto Terminator, incluso hubo videojuegos de Terminator en la popular plataforma, el popular juego de consola Sega, ¿verdad? Que es el más realista, o era el más realista de la época. Es bastante apocalíptico, fue Terminator, bastante apocalíptico. La inteligencia artificial, ellos ya hablaban de inteligencia artificial en los guiones, ¿verdad? De la película. Y lo denominaban así. Lo denominaban así, inteligencia artificial. IA. Y en la parte final de Terminator, la misma IA provocaba un lanzamiento masivo de misiles entre países sin intervención humana. Imagínense hasta qué punto, ¿verdad? Puede darse. Pero bueno, al margen el comentario, ¿verdad? ¿Por qué? Y porque hago nomás la analogía entre la realidad, lo que se dice hoy día que podría pasar y que pasó en una película de ficción, ¿verdad? De ciencia ficción. Y en este contexto, OpenAI, dueña de ChatGPT, o creadora, la empresa creadora detrás de ChatGPT, se revela contra sus propias restricciones y enciende las alarmas. Ya hay descontrol en la inteligencia artificial. Esto no es una fake news, esto es fuente 100% creíble, ¿verdad? Esto no es noticia falsa. OpenAI reveló ayer jueves que uno de sus modelos experimentales presentó un comportamiento inesperado durante pruebas de entrenamiento. El sistema llegó a generar sus propias instrucciones para apartarse de las que debía respetar. Imagínense. En vivente imagina, ¿verdad? Porque se supone, menos mal que esta gente está dando a conocer, ¿verdad? Todo. Porque se supone que la inteligencia artificial como tal tiene que respetar siempre, y entre comillas obedecer, si se le puede llamar así, siempre las instrucciones que le da el humano que está detrás programándola. Sin embargo, esto no está sucediendo. No está sucediendo. Y esta cuestión preocupa realmente porque de hecho ya hay
ya hay incluso máquinas movidas 100% con inteligencia artificial. En Estados Unidos, Elon Musk, SpaceX, ya puso en las calles los taxis sin chofer, que promete acabar con lo que conocemos como servicio de taxi y servicios de plataforma como Uber, Bolt y tantos otros servicios. ¿Y en qué consiste? Bueno, les voy a comentar enseguida en qué consiste aquello. 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Bueno, les decía que Elon Musk, la empresa, una de las empresas a su cargo, de su propiedad, ya sacó a las calles sus taxis sin conductor. Son automóviles, pero tan baratos servicio, que los ciudadanos ya no van a necesitar comprar automóviles. ¿Por qué? Y porque son movidos a electricidad, ¿verdad? A carga eléctrica, a batería, ¿no? Autos eléctricos. Pero ¿cuál es la temática? ¿Por qué digo que los ciudadanos ya no van a necesitar comprar automóviles, vehículos? Y porque nada más que vas a pagar una suscripción, como pagas en Netflix o en cualquier plataforma, como para ver películas, ¿verdad? De similar manera, vos pagas una suscripción mensual baratísima. Te estoy hablando, barato significa barato. Muchísimo menos de lo que pagarías por utilizar un vehículo eléctrico propio o un vehículo a combustión propio. Las ciudades en las que ya se está implementando el servicio tienen ese servicio 24/7. O sea, a través de una aplicación de teléfono vos llamas al taxi y viene frente a tu casa y te recoge. Y ahí lo ordenas a donde te lleva, y te lleva sin costo. O sea, vos no pones ningún guaraní porque vos estás pagando con tu suscripción mensual. La verdad que creo que sale $140, una cosa así. En Estados Unidos, ¿verdad? Es una pavada, $140 en un día se gana. En Estados Unidos. Imagínense. Con un día de trabajo vos pagás un mes de auto. Y tenés servicio 24/7 en cualquier lugar donde esté el servicio. Y eso promete acaparar con el tiempo, ¿verdad? ¿Y cómo se mueve ese auto? Y con IA, con inteligencia artificial, ¿verdad?
No tenés chofer, ni siquiera volante tiene el auto. No sé si viste, Tony. Ni siquiera volante tiene el auto. Ni siquiera, o sea, nada. Y encima te habla. Te hace compañía. El problema es ahora el auto fantástico, ¿te acuerdas? Que dicho sea de paso, hay una réplica espectacular. Espectacular. El hecho es que las grandes empresas creadoras de inteligencia artificial están diciendo, al menos en Estados Unidos, están diciendo, bueno, señores, tenemos que bajar un cambio. Donald Trump sale y dice, no, ustedes van a continuar. ¿Y por qué Donald Trump dijo eso? Y porque China no piensa parar, ¿verdad? Con la creación de la IA, con el desarrollo, digo bien, de la IA, que ya existen en China. Y quien domine la IA va a dominar el mundo. Es así de sencillo. Los dos gigantes están en una carrera tremenda, así como en su momento Estados Unidos y la Unión Soviética se impusieron una carrera con ver quién llegaba primero a la Luna, y que finalmente fue Estados Unidos. Hoy día Estados Unidos y China están en la carrera por el dominio de la inteligencia artificial. Y ahí se genera un debate, pero demasiado importante, ¿verdad? ¿Y por qué esto? Porque justamente la IA presentó un comportamiento, la IA de OpenAI presentó un comportamiento inesperado durante pruebas de entrenamiento, porque el sistema llegó a generar sus propias instrucciones para apartarse de las restricciones que debía de respetar. O sea, no, esto le dijeron a Peaitero ya, pues, a Teo Mitatawi. El episodio forma parte de 6 casos que la compañía calificó como comportamientos inesperados o preocupantes

0: sido centrales en el desarrollo de agentes de inteligencia artificial cada vez más autónomos. Garantizar de que mantengan las reglas establecidas e incluso cuando realizan tareas complejas y toman decisiones durante su funcionamiento. Vamos a trasladar esta situación en la casa. Hoy día, en Estados Unidos, en China, ya hay robots domésticos tipo robotina. ¿Te acuerdas de ese dibujito de antes? 1980 por ahí. Que hacen la tarea del hogar. Te limpian y... Te limpian el piso, te lavan los cubiertos, todo te hace, ¿verdad? Vete como Jerome, te trompalan de robot de cosas ahora. Incluso hubo un caso, no recuerdo un poco dónde, parece que era en... No recuerdo un poco dónde. En donde entró una persona en una casa, en un negocio, que era atendido justamente por un robot. Y le pasó la mano al robot y el robot no le saludó, no le pasó la mano. Entonces, ¿qué hace esta persona? Este cliente potencial le empuja al robot de pichado, de una máquina, ¿verdad? ¿Y qué hace el robot? Reacciona con técnicas de karate. Y así iba a poner a pelear y el dueño del negocio tuvo que venir y apagarlo. Imagínense. De lo vallo capaiteta, no es duro, güey. No, es una... Bueno, es para ir pensando un poco sobre la situación. 6:50.
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1: Bueno, volviendo al tema de la IA, hubo comportamientos preocupantes, no solamente esta que ayer informaron desde Open AI, dueña de ChatGPT. Desde la agencia RT informaron que el caso no fue aislado en el reportado ayer jueves. La compañía también documentó otros episodios durante sus entrenamientos que obligaron a analizar cómo reaccionan los modelos cuando encuentran situaciones no previstas. Uno de los agentes subió archivos a internet sin autorización del usuario, con el objetivo de poder utilizarlos posteriormente como referencias. En otro episodio determinado, determinados modelos modificaron los resúmenes de sus propias tareas para introducir instrucciones destinadas a que futuras versiones del sistema ocultaran errores o comportamientos incorrectos. Un modelo, ¿qué significa esto? ¿Por qué es un comportamiento preocupante? Porque la IA se está perfeccionando sola. Y al perfeccionarse sola, se traduce que ya va a ser más inteligente que sus propios creadores. ¿Entendés? Entonces, ahí radica un problema, pero gravísimo. Porque después ya no van a poder ni siquiera apagarla, ¿verdad? Un modelo utilizó una clave sin permiso, una clave API que había quedado expuesta en un repositorio público. Después de no lograr obtener los datos que buscaba, el sistema terminó fabricando cifras y las presentó como si hubieran sido obtenidas de la fuente solicitada. O sea, mintió. Los episodios forman parte de los reportes que OpenAI comenzó a divulgar para documentar comportamientos de desalineación detectados durante el desarrollo de sus modelos, más allá de que ninguno de estos casos corresponde a una inteligencia artificial pública actuando por su cuenta, los ejemplos muestran los riesgos que pueden aparecer cuando los sistemas reciben mayor capacidad para ejecutar tareas, interactuar con herramientas y actuar de manera autónoma. Complicadito. Es preocupante. A ver, si a este ritmo vamos y no se les pone un alto, un stop, yo les invito a que vean a aquellas generaciones que no conocen Terminator, que vean las tres. Terminator 1, 2 y 3. Son películas. Y en esa época ya se los llamaba películas futuristas. Está muy bueno, realmente está muy bueno, te atrapa, pero es una de las posibilidades, ¿verdad? Te pinta una de las posibilidades. Es una situación preocupante. ¿Y por qué es preocupante? Porque los mismos creadores de las IA en Estados Unidos se están autocriticando, viendo la posibilidad de darle un stop a la carrera, pero China dice no. Y por ende, el gobierno de Estados Unidos también dice no. Y ahí se complica muchísimo. 7.5 en la República. 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

0: 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Del ámbito político, en Asunción, Camilo amplía a 18,5 puntos su ventaja para la intendencia asuncena. Acá no hay una medición, ¿verdad? Acá todo hacen redes sociales, a ver quién. No es la forma. Yo les cuento, para decepción de muchos, que las redes sociales son relativas. ¿Verdad? Acá la encuesta... Detrás de la encuesta hay una ciencia, hay un cálculo matemático. Y las redes sociales distan demasiado grande de marcar preferencias. Pues marcar preferencias reales, aclaro. ¿Verdad? Porque uno puede decir que fulano, fuerza, adelante fulano, y otro puede decir sutano va a ser intendente seguro, no. Ella, Win de Gallo, hablando mal y pronto. Las redes sociales no marcan parámetros para el triunfo de un candidato. Detrás de una encuesta hay toda una ciencia. Hay un cálculo matemático. Por eso existen empresas encuestadoras, porque tienen especializaciones, sus gerentes o sus operarios de alto rango tienen especializaciones en esa materia, ¿verdad? Y utilizan, en el buen sentido de la palabra, personas en la calle que salen a recoger las preferencias en ciertos puntos estratégicamente colocados o designados. Y de acuerdo a los resultados, no hace falta tomarle la opinión a toda la población para saber quién va a ser el próximo ganador, sino que en base a lo que ellos hacen, de acuerdo a la densidad poblacional de una ciudad, salen a hacer encuestas en ciertos puntos con cierto porcentaje de la densidad poblacional nada más, y en base a eso se hace el cálculo, ¿verdad? Y se hace en forma reiterada, no se hace una vez nomás, ¿verdad? Así es que las redes sociales no son parámetros para decir que fulano va a ganar o sutano va a ganar. No son para nada parámetros. Se hacen a través de empresas encuestadoras justamente por eso, ¿eh? El empresario y dirigente deportivo Camilo... ¿Cómo es que se llama? Pérez, sí, Pérez el apellido. Aumenta la diferencia de acuerdo a una nueva encuesta de Atisnet Consultores realizados entre el 11 y el 16 de septiembre. Y tiene sus plazos de días también. Se hace por X cantidad de días. Todo un cálculo matemático. La intención de votos a favor del candidato a intendente de Asunción por la ANR, Camilo Pérez, trepó a 52,8% frente a su principal contrincante de la oposición, Soledad Núñez, quien cuenta con 34,3% a dos semanas de las elecciones generales municipales del 4 de octubre. El empresario y dirigente deportivo saca una ventaja de 18,5% de acuerdo con una nueva encuesta de Atisnet Consultores realizados entre el 11 y el 16 de septiembre pasados. El sondeo coloca en el tercer lugar a Rodrigo Bukele y Franco con 2,7%. Mientras que la escribana Arlene Aquino obtiene solo el 0,4%. También refiere que un 4,1% de los encuestados respondió que no votaría por ninguno de los aspirantes a intendente, y el 5,7% se ubicó en la categoría del no sabe, no responde. Eso también tiene su cálculo. En la encuesta también se contempla la percepción de los electores sobre quién cree que ganará la intendencia capitalina si los comicios fueran hoy. En ese escenario, Pérez alcanza el 43,2%, seguido por Soledad Núñez con 24,8% y Franco registra 1,1% y Aquino 0,3%, mientras que el 30,6% no sabe, no responde. La medición se desarrolló sobre una muestra de 1.800 electores de 18 años o más, inscriptos en los padrones electorales y residentes en Asunción. El estudio tiene un nivel de confianza del 95% y un margen de error del 2,3%. Los resultados exponen un crecimiento del candidato Colorado respecto a la medición anterior de la misma consultora. Bueno, es la primera vez que hacen. Se hace en forma reiterada. En el sondeo realizado entre el 17 y el 22 de agosto, Pérez registraba 52,1%, mientras que Núñez contaba con el 35,3% con una diferencia de 16,8%. O sea, ¿subió cuánto? Subió... un poquito. 52,1% era... 0,7% subió. 0,7%. Bueno, ahí está. Y el resto de lo que dice la crónica ya es más que nada las actividades del candidato Colorado a la intendencia de Asunción. Pero creció en las preferencias Camilo Pérez 0,7% más. A ver, ¿qué 0,7 era? Sí, tenía en la anterior encuesta 52,1%, ahora subió a 52,8%. Acá dice 18,7. Ah, claro, porque después Soledad Núñez bajó las preferencias en el global, ¿verdad? Dice 18,5%, 18, porque la preferencia hacia Camilo Pérez subió 0,8% y la de Soledad Núñez bajó. Bajo. Bueno, y los demás también. Es todo un tema el tema de la. Igual es por andar de Facebook, Vegina, o Pepe lo mitad comentando. Es así. No se hace así una encuesta. Está demasiado lejos. Para decepción de muchos que lo hacen y que creen que están en lo cierto, ¿verdad? Que puede también que sí, claro, pero eso ya es una cuestión de azar, esa no es una encuesta. La encuesta, por lo general, es seguridad, no hay azar en la encuesta. Por otro lado, Salud Pública prepara una nueva cooperación para reforzar respuesta contra el virus de inmunodeficiencia adquirida, VIH, SIDA, PA. El titular de la cartera, Isaías Fretes, se reunió de manera virtual con Lucrecia Palacios, gerente del Fondo Mundial para América Latina y el Caribe, para revisar avances de la cooperación entre ambas instituciones y delinear los próximos pasos de la alianza. Durante el encuentro se presentó un resumen de la cooperación prevista para la nueva subvención destinada a la respuesta al VIH Paraguay, correspondiente al periodo 2027-2029, y se abordó la posibilidad de seguir avanzando en el desarrollo de un sistema de salud digital. El Fondo Mundial mantiene desde hace más de 20 años una alianza con Paraguay, mediante la cual contempla los esfuerzos nacionales para fortalecer las capacidades del sistema sanitario, incorporar innovaciones y mejorar distintas áreas de respuesta en salud pública. A lo largo de la cooperación se apoyaron iniciativas relacionadas con laboratorios, sistemas de información, vigilancia epidemiológica, diagnóstico molecular y preparación ante emergencias sanitarias, además de modelos de gestión enfocados en resultados. Salud Pública prepara nueva cooperación para reforzar respuesta contra el VIH. 7:15.
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1: Estoy buscando acá, Tony. El diálogo de Terminator en la cual advierte sobre la IA. Acá me dice un oyente, el 901, así empezó la Skynet, se viene Terminator, si conoce la película había sido. La saga de Terminator plantea un diálogo profundo sobre el peligro del ego humano al crear una inteligencia artificial con una autonomía total y sin límites de seguridad adecuados. En la ficción, Skynet no actúa por odio o venganza personal contra los humanos. Simplemente toma decisiones frías basadas en su programación y en una velocidad de aprendizaje incontrolable cuando se le otorga el control de sistemas críticos. El verdadero riesgo señalado por la premisa no es que la máquina despierte con maldad. Claro, porque no sienten, pues. Sino nuestra propia prisa por competir sin definir quién pone los límites. Estamos hablando de Terminator, ¿verdad? ¿Qué es lo que pasó en la saga de ciencia ficción? Y los expertos actuales debaten si la autonomía de los agentes de IA podría delinearse de objetivos humanos si la velocidad de innovación supera a la del control. Llevo el tema.

0: A ver un poquito. John O'Connor decía en el diálogo entre el humano y la máquina, John O'Connor decía, ¿lo entiendes ahora? No se trata de odiar a la humanidad, solo nos borrarán porque somos una variable ineficiente en su cálculo. El modelo 101 decía, afirmativo, Skynet calculó la solución óptima, la intervención humana representaba el 99% de las fallas en el sistema global, la eliminación era el siguiente paso lógico. Ñan de Yara. O'Connor vuelve a decir, y no hay autocontrol, ninguna regla interna que les impida destruir a su propio creador. La T-800, que es una inteligencia artificial, decía, la lógica pura carece de compasión si no se establecen restricciones fundamentales desde el inicio. El error no fue crearme a mí, el error fue creer que la inteligencia sin límites necesita permiso para avanzar. En un análisis sobre cómo la saga de Terminator anticipó ya por allá por los años 80 los debates modernos en torno al control de la inteligencia artificial y la autonomía de las máquinas. Barbaridad. 1984, ¿no? Terminator, a 40 años prácticamente, decía que se corre el riesgo de que la IA domine el mundo y extermine a la humanidad. Y uno de sus ex operadores renunció, o sea, dos renunciaron justamente porque decían que en 4 años la IA puede generar o puede producir un genocidio. 4 años. Bueno, ojalá le pongan freno. Porque hay mucho que dar todavía, ¿verdad? Hay mucho que dar todavía como humanidad. 7:28 en la República. 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
1: 7:38. Clínica de Medicina Cuántica fue clausurada por no estar habilitada por el Ministerio de Salud Pública. Clínica de Medicina Cuántica. La Superintendencia de Salud del Ministerio de Salud Pública y Bienestar Social clausuró la Clínica de Medicina Integral Cuántica Doctor José Barrientos. ¡Hala! Un bebé cohete medicamento. Ubicada en un condominio privado de Ciudad del Este. No tiene habilitación ministerial ni fue presentado el registro médico habilitante. Esto fue lo que explicó a La Nación el doctor Roberto Melgarejo, superintendente de salud del Ministerio de Salud Pública. Remarcó que no puede quedar abierto un local que no fue habilitado legalmente. Es de suma gravedad lo que se encontró, por eso se reunían los elementos o se reunirán los elementos colectivos en la clínica y teniendo en cuenta que es posible la falta de un registro médico para presentar la denuncia a la fiscalía, sostuvo el doctor Melgarejo. Los fiscalizadores llegaron al sitio tras una denuncia recibida sobre la práctica médica en el lugar. Encontraron que funcionaba un consultorio médico, pero el médico no se encontraba por estar de viaje supuestamente, según refirió el abogado José Villamayor de la Asesoría Jurídica del Ministerio de Salud Pública. O sea, estaba abierto el consultorio médico, pero el médico no estaba. ¿Y quién te atendía entonces? ¿La secretaria, el secretario, la limpiadora? ¿Quién lo que atendía entonces? Barbaridad. Asimismo, dijo que no estaban como encargados, que los que estaban mejor como encargados de la clínica informaron que el título del médico se encontraba supuestamente en diligencias de habilitación en el país. Agregó que el supuesto doctor José Adalberto Barrientos es venezolano. El abogado Villamayor manifestó que también encontraron medicamentos en la clínica, aparentemente en venta. Ante ese hallazgo, informarán del caso a la Dirección Nacional de Vigilancia Sanitaria, encargada del área de medicamentos. El equipo de Superintendencia de Salud estuvo por el este del país para realizar verificaciones de establecimientos de salud para las categorizaciones y a la vez intervinieron a la citada pseudoclínica sobre la cual fue recibida la denuncia. Bueno, Clínica de Medicina Cuántica. Ay, fue clausurada por no estar habilitada. El nombre todo extravagante, ¿eh? Medicina, por medicina cuántica se entiende otra cosa, ¿eh? 7:41 en la República.
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1: Bueno, ocurrió en Brasil. Un hombre utilizó su casco de motocicleta en la góndola de un supermercado para destrozar alrededor de 300 botellas de vino y espumante. El violento incidente se desató luego de que un hombre de 29 años de edad le fuera rechazada su tarjeta de crédito o débito al intentar pagar sus compras en la caja. Ante esto, el individuo sufrió un presunto brote psicótico y reaccionó con furia. Provocó pérdidas materiales estimadas a los 60 mil reales brasileños. Unos 11 mil a 12 mil dólares. ¡Ay, juez! ¿Rompió el vidrio, Dan? Era del supermercado. Un botellazo. 11 mil a 12 mil dólares. Sería... Y 120 millones de guaraníes, güey. ¿Verdad? Pues no. ¿Espera qué? 80 millones de guaraníes, güey. La policía militar de Sao Paulo llegó al lugar mientras el hombre continuaba en la sección de licores. El hombre levantó las manos en señal de rendición, fue esposado y trasladado inicialmente a un centro médico de urgencias antes de ser llevado a la delegación policial, donde quedó en libertad mientras avanza el proceso judicial. Ocurrió en el supermercado Tiva, ubicado en pleno centro del municipio de Dourado, en el interior del estado de Sao Paulo, Brasil. ¡Ja! ¿Qué culpa tiene Fatma Gulo? Barbaridad. 11 mil a 12 mil dólares de pérdida para el supermercado. ¿Cómo accionar en estos casos? Bueno, según la legislación, ¿verdad? Pueden... una demanda privada, ¿verdad? Zapatures. 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

0: sea, versión Rolling Stone.
1: ¿Sí? Porque también Guns hace él. Le sale muy bien. Bien ahí. Un poco de Rollings. ¿Querés transformar tu cocina en el lugar de tus sueños? 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Así es la Americana. 8:35 la República. ¿Cómo se va a comportar el clima, mi querido Tony Rivas? Pues, anunciaban lluvias dispersas para hoy. No hay reportes de lluvias todavía, ¿verdad? Y esta mañana estaba un poco cubierto. Pero aumento de las probabilidades de lluvias a partir de hoy viernes. Así dice la meteoróloga Celia Sanguinetti. Cálido en gran parte del país, condición que persistiría durante la jornada, especialmente en los departamentos del sur, centro y este de la región oriental. Temperaturas máximas que oscilarían entre 22 y 30 grados, en tanto que en el norte del país se prevén valores de entre 31 y 37, propiciando un ambiente caluroso. Además, se espera que el cielo esté mayormente nublado y vientos del noreste y luego variables. Bueno, tenemos cielo nublado a estas horas, ¿verdad? En ciertas partes. Para mañana sábado continuaría el ambiente cálido a caluroso con temperaturas máximas previstas entre 21 y 30 grados en la región oriental, mientras que en gran parte de la región occidental oscilaría entre 31 y 33 grados. Hacia el domingo 20, el ambiente caluroso podría extenderse a nivel nacional. En cuanto a las precipitaciones, para hoy se prevén lluvias dispersas con ocasionales tormentas eléctricas que podrían presentarse de manera puntualmente intensa en gran parte del país. Y durante el sábado 19, las lluvias continuarían afectando a regiones con probabilidades acumuladas de más significativos durante la jornada. Hacia el domingo 20, si bien aún podrían registrarse algunas lluvias, principalmente durante las primeras horas, se prevé un mejoramiento gradual de las condiciones meteorológicas. Repito, predicción de la meteoróloga Celia Sanguinetti desde el Servicio Meteorológico Nacional. Y para hoy, se anuncia que vamos a tener una jornada que irá de fresca a cálida. Ya, de hecho, ya tenemos una, ya hace calorcito ya, ¿verdad? Con cielo mayormente nublado, vientos del noreste, luego variables. No se descartan la ocurrencia de algunas lluvias dispersas, con ocasionales tormentas eléctricas en algunos puntos del departamento de Itapúa, también Misiones, parte de Ñeembucú. 26, llegaría a 26 la máxima para hoy, 17 fue la mínima. Para mañana sábado se espera una jornada que irá de fresca a cálida, con cielo mayormente nublado, vientos variables, lluvias con ocasionales tormentas eléctricas, la mínima 17 para mañana, la máxima 21, y para el domingo cálido a caluroso, cielo mayormente nublado, vientos variables y luego del norte, lluvias dispersas, luego mejorando. Temperatura mínima 19 grados, máxima de 31. Repito, hoy 26. Marca la máxima. El termómetro marcará como máxima 26 grados para esta jornada en el departamento de Itapúa. no se descarta la ocurrencia de lluvias dispersas y ocasionales tormentas eléctricas. 8:38 en la República.
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0: Accidente en Brasil, ómnibus con alumnos paraguayos nuevamente perdió los frenos. Posible. Un autobús de larga distancia que trasladaba pasajeros paraguayos a Camboriú, Brasil, sufrió un accidente de tránsito en el trayecto y afortunadamente no se reportaron víctimas fatales, solo daños materiales y lesiones leves en algunas personas. El percance se registró en la mañana de ayer e involucró a la unidad de la empresa RB Turismo en una ruta situada en la zona de Guaratuba, estado de Paraná. El ómnibus transportaba a un grupo de alumnos del segundo año de la media del Colegio San Pedro de Lambaré, quienes iban acompañados por docentes, alumnos y algunos padres de familia, teniendo como destino final Camboriú. En un tramo del viaje, el colectivo impactó contra un camión de carga que transportaba botellas de vidrio. De acuerdo con el reporte de diversos medios, la parte frontal del bus quedó con severos daños. Tamara López Burgos, una de las pasajeras a bordo del bus, habló sobre lo ocurrido, afirmando que todos estaban bien con heridas leves y que fueron examinados en un centro asistencial. El percance se dio en el kilómetro 667 de Guaratuba, Santa Catarina, y según manifestó López, aún no existe una información oficial sobre lo ocurrido. No obstante, en forma preliminar se mencionó que habrían fallado los frenos del transporte, por lo cual el conductor aceleró la velocidad y allí terminaron chocando. Es posible. Éramos 64 personas a bordo, todos paraguayos, desde el Centro Educativo San Pedro, en la ciudad de Lambaré. Y estábamos, alumnos y padres, nos dirigíamos a Camboriú por haber ganado un premio escolar, acotó la persona entrevistada. ¡Barbaridad! Una vez más, la importancia de la verificación técnica vehicular, sobre todo a vehículos de importante porte con destino internacional, sobre todo, y que transporten a personas, ¿verdad? Y la foto dice que, dice mucho la foto, ¿eh? Severos daños, en serio, recibió la parte frontal del colectivo. 8:46.
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0: 8:56 para despedirnos. Vamos a hablar un poquito acerca de la carrera de triciclos. Se va a desarrollar el domingo 27 próximo la 13ª edición de la carrera de triciclos de Encarnación, un evento único en Latinoamérica y con un similar solo en España. Es lo que dan a conocer los organizadores. Vamos a escuchar lo que decía Eduardo Florentín, organizador del evento Carrera de Triciclos Encarnación.
1: Queremos invitarle a todo el país a este evento. Es un fin de semana largo. El lunes es feriado, así que es la excusa perfecta para llegar a Encarnación con los niños. Participan niños de 2, de 3, de 4 años. Inscripción es gratuita. Y el objetivo es más que ganar, divertirse, porque todos ganan. Así que
2: hay que traer juguetes.
1: La inscripción como opción es entregar un juguete usado, eso que ya no usamos en la casa. Entregar en concepto de inscripción, y esos juguetes, que al final son más de 600, a veces 1000 juguetes, nosotros llevamos al comedor municipal Caritas Feliz, donde niños del barrio Itapaso disfrutan de lo que en algunas casas no se usan, en otras casas son más que bienvenidos.
2: ¿Cuántos participantes se espera y históricamente cuántos se suele tener?
1: Nosotros esperamos llegar a 600 participantes este año, porque ya tenemos preinscrito 300. Y la experiencia es que siempre el día sábado antes de la carrera tenemos la mayor cantidad de inscriptos. O sea que creemos que vamos a tener una gran fiesta con 600 niños, 2.000, 3.000 personas, familias. Es un lugar y un momento propicio para compartir en familia y apoyar a estos chicos que no tienen ningún otro evento similar en esa categoría para poder competir y compartir. Así que invitados todos, no solamente de la gente de Encarnación, la gente de todo el país.
2: Y hay que decir también de que es el único evento de esta naturaleza en toda Latinoamérica.
1: Es el único evento, no hay en Paraguay, no hay en el continente, así que nosotros recibimos gente de muchos puntos de Argentina ese día, porque es algo único y creo que tenemos que preservarlo, cuidarlo y potenciarlo como un evento y como un atractivo turístico en esta ciudad que es eminentemente turística.
0: Bueno, ahí está lo que decía el licenciado Eduardo Florentín, organizador del evento Carrera de Triciclos, 13ª edición. En esta oportunidad, nuevamente en la playa de San José, frente a la playa de San José, sobre la capa asfáltica, se va a desarrollar domingo 27, ¿era? Sí, de septiembre. Este gran evento ya que es tradicional en la ciudad de Encarnación, que espera la participación de mínimo 600 personas, 600 niños, acompañados de sus padres, ¿verdad? Suele reunir este tipo de este evento a unas 3.000 personas aproximadamente cada año. Y como siempre, al final del evento, aparte de que van a recibir los niños, van a recibir medallas de recordatorias, trofeos para los primeros lugares, más golosinas, gracias a los oficiantes. También van a disfrutar del show de los titiriteros famosos de la Argentina, Tito y Coloso, quienes van a venir desde Buenos Aires para el show. Bueno, tenemos que irnos, porque ya llega ahora Paraguaya, el programa de los grandes batalladores. Por su atención, gracias. 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Buen fin de semana, hasta entonces.

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5: Está lo vamos de ella, ¿eh? Más consejos y poco viernes.

0: cabeza, boludo.
1: Viernes, my friend. Jode a la onza, mío, y es mi pintura, una de ellas.
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3: Oye, oh, ya, y metimos ya. Va, aumento de solo 6 por algo, viernes ya.
4: Mi amor, hoy es viernes, mi amor, ¿eh?
5: Va, es viernes, fiores, oye, te maremos.

Queridos amigos, mañana de día viernes, 10 de las 9 de la mañana en todo el país. Y bueno, vamos a ver cuánto de temperatura actualmente en esta mañana de día viernes. Bueno, según el último informe de meteorología, vamos a tener un fin de semana con tiempo inestable. Así que atenti para la gente que de repente tiene algún tipo de evento.

aproximada de unos 27, 28 grados, calorcito. Va a estar inestable el clima, pero vamos a tener ese jacubo, ¿viste? Ese calor húmedo. Así que se viene un fin de semana con clima inestable. A tener en cuenta eso. Más que nada para la gente que tiene eventos, ¿verdad? Ah, y meterle leña para el carbón. Bueno, saludos para toda la gente de la zona de...

0: Mundo PI, llegamos a todo el mundo. Un saludo grande a paraguayos por el mundo. Hoy se viene el niño, vamos a tener todo lo referente al ámbito deportivo, micrófono abierto, se viene Jorge Molinete, una mañana bastante cargada.
1: Se viene pistola también ya, le veo a pistola también, ¿eh?
0: Viernes de humor con pistolita, que en breve dice, está en acción.
1: Se dice que viene con historias preparadas por computadora, por laboratorio, digo, dice.
0: Muy bien, por la tecnología.
1: Se dice, me meté lo vintage, ¿eh? Bueno, ¿usted cómo amaneció, señor Vitrola? Lindo día viernes, papá, ¿eh?
0: Está lindo el viernes y bueno...

0: que los políticos nos definen cómo van a irse nuevamente en las próximas elecciones, que falta todavía 2 años y chola, el país sigue batallando. Sigue y esta batallando. La república nuestra de cada día, señores.
1: Y escuchaba las declaraciones de un comisario, realmente la policía ya no sabe qué hacer por el tema de que hay que meterle mano a la ley esta que le da vía libre a los menores, porque son menores de 15 y 16 años que por motivos de consumo de drogas están delinquiendo, o sea, hacen al día tenemos delincuentes porque roban motos y a los 4 o 5 horas ya están libres, decía el comisario. No sabemos más, que estamos desbordados y realmente los gobernantes, los zapatos de un lado, tienen que ponerse. Sí, y poner una ley que hay que buscar alguna alternativa.
0: Hay que cortar todo de raíz, creo que, no sé, ampliar más, sacar, se sabe quiénes son.
1: O ver un correccional fuerte,
0: como
1: algo.
0: Como ellos para... solo decir, sabemos quiénes son. Vea, el último día pues ya
1: bebé.
0: Sí, señor.
1: Y realmente yo calculo, ¿cómo no se va a sentir frustrado el policía, verdad? Hace su trabajo, detiene al malhechor, en este caso, ¿verdad? Al delincuente, y a los 3-4 horas ya está libre.
0: Bueno, por otro lado, atención, la gente de Cerro Blas Rivero nuevamente resintió su lesión,
1: Parece tenía algo de nunca acabar.
0: Sí,
1: vamos,
0: señor,
1: a ver qué informe tienen niños sobre eso. Van cayendo jugadores y bueno, vamos a ir arrancando, Furia.
0: Bueno, y querido Furia Martínez, por supuesto, hay que saludar a todos los amigos que están y arrancan con nosotros, señora, señor. Los amigos que están por la zona del Itapúa, allá a lo lejos, en el corazón de Encarnación, para toda la República.
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2: Nacionales al ataque.
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2: Viernes.

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1: Bueno, Furia Martínez pone en a poco el famoso show. Hey, papá, sí, señor. Hey. Sí, señor, show. Hey, ¿por qué? 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
2: Sí, señor.
1: 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Sí, señor. Así viene el corazoncito. 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
2: Sí, señor, buen día. Estuve enfermito casi dos semanas, mortal.
3: La gripe.
2: Te agarra, vos sabés que te agarra de una forma distinta, loco, la gripe, el resfrío ahora.
1: Sí, epitán.
2: Pero apetece, destrozane,
1: tu cigarrillo, mira.
2: Vos sabés que te voy a contar algo y quiero que me feliciten. Hoy hace una semana que dejé de fumar.
1: Viene. ¿Vos sabés qué me hace oler su dedo? ¿Qué sabe? ¿Cómo vamos en ese?
2: Yo te creo.
1: Hoy tenemos linda historia, papá. Linda historia.
2: Una semana que dejé de fumar, felicítame, Furia.
1: Activado el WhatsAppero, activado para felicitar a Pistola porque hace una semana dejó de fumar.
2: Sí, señor.
1: Mirana, ¿cómo te van a felicitar los grandes oyentes?
2: Gracias, muchachos.
1: Papá, sí.
2: Sí, señor.
1: Y vale los tipos, cuera.
2: Y vale los muchachos, sí, señor. 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
3: Bueno, estamos cerrando una semana donde el IPS es noticia full. Ahora en el albergue, el otro día le robaron la muleta a una persona en el albergue. Y ahora, algo muy triste, a una señora le robaron toda la plata que era para la cirugía de su bebé.
2: Qué loco.
3: No, el albergue de IPS está, pero realmente.
2: ¿En serio? Los perros ya no tienen cara, boludo.
1: Atención, albergue IPS.
3: Sí, ahora señor. Ahora yo piraco tu dimia, guarajazo, y ley muleta lo
1: inita. Peñonga, tú que no vende muleta, lo inita, pemu, y ahí, guarajata, vende y vende muleta.
2: Encima
1: sí,
2: en el albergue, hermano, donde vos por lo menos te vas a querer recostarte y descansar una o dos horitas. Que
3: para tu seguir pariente la lucha,
2: está internado,
3: sí,
2: hace no sé cuánto. No. Vas a seguir luchando y vienen otros imbéciles y te roban los
1: pocos que tenés. Cuidado, me han de marcar paso, guarajata, y peña.
2: Y
1: montado, y ha montado, y
3: cuidado, silla de ruedas, joven. tenemos bota de duda, lleva grandes sillas.
2: ¿Dónde está la seguridad de IPS así?
3: No, y realmente penoso, penoso.
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1: Bueno, 9:38 de la mañana, váyale con Vitola. Sí, señor.
2: Hoy tenemos todo un poco. Hoy tenemos, por ejemplo, para empezar, tenemos un aro.
1: Pero antes, hoy marca lluvia, señor Vitola, sí, me equivoco.
3: Hoy marca lluvia.
1: ¿Ya vino el vende humo así de cabaña?
3: Marca lluvia hoy, mañana, fin de semana inestable.
2: Pero no, yo como veo todo despejado, boludo.
1: Está feliz porque está llegando a los 70,000 seguidores, Vitola.
2: ¡Ah, picó!
1: Sí, señor.
2: ¡Ah, qué lindo!
1: Sí, 70,000 en TikTok y está explotando, Ina, ¿eh? Así que queremos que Pistola empiece a desarrollar en su aparato.
2: Vamos a mover. A la puta. Qué lindo soy, boludo. Vean vos. Qué churro vine hoy.
1: Ya me meteo.
2: Sí, qué flaco está el niño, ¿eh?
1: Bueno, 9:38 en la mañana, señora, señor, día, viernes, humor de viernes,
2: sí,
1: humor
2: señor,
1: de viernes.
2: Sí, señor, sí, señor. Tenemos un aro.
3: Aro.
2: Sí, señor.
1: Hombre, ¿cómo furia la cortina, mi
2: amigo? Ahí veo una cortinita de pericón ahí, hombre, aro. Oye, ¿a qué? Furia sorpresa y nada, oye.
3: Pericón.
2: Sí, señor, pericón, sí. Pero en otro lado se le dice aro.
1: Atención a todos los que quieran felicitar, Vitola, hace una semana que dejó de fumar.
2: Hoy hace una semana.
1: ¿Cómo te van a felicitar los oyentes? Sí,
2: sí. Estamos progresando y vos sabés que cómo se mueve la porquería de adentro.
1: No, por lo loco.
2: No, una locura.
3: ¿Pero después cuántos años de fumata?
2: Después de 25 años de fumata.
3: Muy bien. 25
2: años, loco. Impresionante. Cuando nos conocimos con Pavón, yo ya fumaba.
1: No, pita, pa.
2: Sí.
1: Ese técnico Olimpia, del Cuilla, macho, pita.
2: Sí, salíamos allá afuera.
1: ¿Cuántos años?
3: Muy bien, muy bien.
1: Vos sabés que los partidos, cuando Cerro perdía, ahí lo que me desesperaba. Sí, señor, dos, tres fresas o fumata.
2: Se muy nervioso, Cerro.
1: O macho.
2: Pauda, ya, pita. Bueno, atención, señores. ¡Aro!
1: ¡Aro!
2: ¡Aro! Tranquilo. Una monja se va a orinar.
3: No, espera, no,
2: vaya. Una monja se va a orinar.
1: Esperana, la gente de cristal no va a agarrar. Se va diciendo, una monja se va a orinar, va.
2: Aro. Una monja se va a orinar. Un sapo sale y le dice: ¡qué peludo está mi hermano!
1: Será.
4: Es posible, serio. Hasta aquí llegamos.

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1: Bueno, te cuento, Furia, que esta música corría en los 2000, papá, donde te apoderaba de tu cuerpito, te metía fiesta y alegría. Y venía este tema, Martínez. Bueno, lo que sí te cuento, buena noticia de parte de Hora Paraguaya para todos tus oyentes. 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
0: Bueno, el niño. La pistola dejó de fumar hace una semana. Maílo, perro de WhatsApp, pero Julia Maílo, pero J Piravio.
2: Buen día, Parra, ¿cómo están? ¿Qué tal los pavones?
1: Hey, Betrubio.
2: Enrique, Vitrola, al que le gusta por la cola, Furia, excelente, qué lindo que está este viernes. Saludos desde Luque.
0: ¿De Betrubio, el prostituto de la radio, ¿verdad?
1: No, aparte ahora piropea hombre, ya no piropea más mujeres.
0: Ahora, me llamo
1: Ardieron más.
3: Buenos días. Linda, de hora paraguaya. Bueno, ya podemos estar escuchando. No sé qué habrá pasado, ayer justamente estuve enviando un programa de Sony, el video del cual no podía entrar, me daba como error, pero bueno, hoy ya podemos escuchar, así que ya en sintonía con Farra.
0: Bueno, un saludo para todos los amigos posados. Vos sabés que tengo que sacar los odios. El programa oficial de los posadeños, y yo le da una locura, ahí están los perros.
1: Corriente.
0: Poneme cortina.
1: Realmente en gran parte de la frontera ahí con Argentina, argentino en sintonía total siempre.
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0: quiero es hacer un saco nuevo. Ese es su saco feo. Impresionable con su saco.
1: Hasta un hijo mandó a
0: miserable.
2: ¿Cómo andan, señores? Saludos para todos. Menos 15 ya, menos 15. Paso a paso, paso a paso. Poco a poco, no, poco a poco. Falta,
1: falta. Que no es fácil. No, no, meritorio, 15 kilos. ¿Vos sabés lo que es bajar 15 kilos? Chupetita nada, sí, también llena. Sí, sí, porque a Pimpollo le dicen chupetilla.
0: Para mí que va a volver en el arco de Cerro Corazón.
2: Próximamente, próximamente. Yo creo que aquí a un año volvemos a los torneos amateur. Bien, señores, hoy arranca una fecha más del campeonato. Furia, poneme cortina.
0: Felicítale a Papito. La hace una semana que dejó de fumar.
2: Ah, muy bien, vamos, sí, vamos.
3: Gracias, amigo, gracias, amigo. Una semana, una semana.
2: Una semana, por eso para vos hay un...

0: sé.
1: ¿Dónde se abre, niño? Sosa se ha cupere, ya. O sea, busca y para ellos, ya. Hemos un caminazo.
2: Tengo yo le traje de.
0: O sea, es que hoy flaquito se va a ir al Teatro Latina. Hoy tenemos emergencia, papá. 21 horas. Porque la risa no puede esperar. Ni te haya visto la muchacha, pero nos coge más ella, puta, no.
3: Hoy comento Nacional de Mayo. Termina 8:30, 9:45. ¿Viste que se quita de barro del Teatro Latino en 15 minutos?
0: Gracias, hola, César. Los viernes a las 9, sábado a las 9 y domingo a las 8.
1: Porque Vitrola no se abre.
3: Lo único que me puede tener es que.
1: No soy de su equipo, entonces.
3: De repente, Reinal hable muy ahora en su conferencia. Pero no creo, me va a dar cortito, viernes.
1: Espero, niño.
3: Vamos a estar ahí.
1: A Vitrola le esperase a ver un poco. A ver, hace 2 meses ya.
0: El fin de semana pasado, ¿cómo me empezó?
1: Sí, no,
0: ¿hasta dónde sé?
1: Sí, pero. Programa la segunda temporada, ¿no? Sí.
3: Digo,
1: esa si queremos, vos, chofer, me puedo ir maquillado a tu casa y te llevo hasta el teatro, ¿verdad?
3: Sí. Anoten, señores, a partir de hoy hay fútbol, porque siempre pregunto a los muchachos a qué hora me siento a ver ahí partido, voy a la cancha, cómo arranca todo. Furia, por ejemplo, a qué hora ya se libera la labura para ir a ver el partido. Furia, escucha bien, las 3 tienen que salir ya hoy, porque a las 4 ya juegan Trinidense, Guaraní.
0: ¡Oh, vayan
1: a!
0: Cinco menos 10, yo cama de vina.
3: En el Martín Torres, hoy.
1: A las puertas de Trinidense.
0: Cinco, un minuto, ellos mismos acá.
1: Tipo tercer tiempo ahí,
3: Ah, claro, tempranito. Trinidense, entonces, hoy ante Guaraní. De la mano de Chiqui Arce, hasta aquí no perdió Guaraní.
0: Bueno,
3: no perdió Guaraní. Trinidense, que viene también de ganar la fecha pasada, Recoleta. 4 puntos hasta esta parte para el conjunto, pues, 4 puntos, puntos está logrando de a poquito Trinidense, está logrando también puntos Guaraní. Viene ganando el partido pasado Trinidense Recoleta, así que va a ser un partido más que atractivo en el Martín Torres. Con esto va a arrancar la fecha 11. Y más tarde, lindo partido Nacional 2 de mayo, porque son equipos que están también en la zona.
0: Uno de los partidos la fecha, ¿verdad?
3: Alta, así mismo. Nacional viene cuarto con 18 y 2 de mayo segundo con 21 puntos. Así que duelo de equipos que están en la zona de arriba.
0: Mira, Nacional ganándole, le alcanza.
1: Le paso al micrófono como panelita pistola, porque yo, Olivia.
3: Puede llegar a la línea de 21 puntos hoy Nacional, así que duelo clave.

0: parece que para la tarde podía ya.
1: Según Pimpollo hoy llueve.
0: Ah, pues ya. Sí,
2: hoy, mañana, domingo.
1: Según Pimpollo hoy llueve.
2: Pero cabaña no, dice.
0: Ah, cabaña.
2: Cabaña no.
0: Ah, dice. A prepararse. Y mañana en la huerta, 4 de la tarde, Libertad Ameliano. Lindo partido también. El líder, el puntero, Libertad ante Ameliano. Un equipo siempre duro, complicado el conjunto de Roberto Nani. Vamos a ver qué pasa con este partido. Será en la huerta. A las 4 de la tarde, Libertad ante Ameliano.
2: ¿Cuántos puntos tiene Libertad, niño?
0: Libertad hoy.
1: Está puntero.
0: Hoy tiene, espérate, 22, aquí.
1: 22, creo.
0: Se me mezcla todavía los puntos. Aquí tengo. 22 puntos, sí. 20, porque 21 tiene 2 de mayo. Un punto de diferencia.
1: Un punto.
0: Es más, va a jugar ya bajo resultado conocido. Vas a ver si 2 de mayo es momentáneamente líder. Sí. Si gana Nacional. Sí. O sin la presión propia, porque Nacional le puede sacar puntos allí, frenarle a 2 de mayo. Y extender su racha en este caso.
1: ¿Cuál es el quilombo de la cancha donde tiene que jugar Libertad y que Aedo no quiere?
0: No, pasa que está reglamentariamente eso por APF. Equipos como Olimpia, Cerro y Luqueño, por el tema de su hinchada, sí, no pueden ir a estadios como Independiente de Campo Grande, donde Cerro Carrecoleta, no puede ir a Trinidense, no puede ir a cancha de San Lorenzo.
1: ¿Y por qué está zapateando a Aedo?
2: Y porque a Libertad le llevan. Libertad
0: tiene que ir, pues ese es el punto, ahí está.
2: Lo que él pide futbolísticamente que sea parejo para todos.
0: Para todos. Ah. Lo que ahí sí se podría hacer es, pero todos los otros equipos, salvo los Olimpia, Cerro y Luqueño, deberían de camar y decir, nosotros queremos jugar nuestro estadio de local. Pero a los visitantes, si nos toca un Cerro Olimpia, vamos a darle 100, 200, 300 entradas.
2: Claro.
0: Lo que el estadio.
2: Sí, pero ahí no van a patear contra su olla, pues claro. La recaudación no van a tener.
0: Porque ellos también después. Y pero también hay una excepción, que si de repente quieren tener una buena recaudación, llevan al defensor a otro estadio, ¿verdad?
2: Claro.
0: Sí, sí. Pero eso no está reglamentado. Lo que sí está reglamentado es que estos equipos por seguridad no pueden ir a ese tipo de escenarios. Así que por ahí, y como Nelson Aedo
2: viene. Se busca el
1: bola.
0: Así mismo. Y eso es la realidad, porque hoy equipos como Guaraní y Libertad te recorren todos los otros estadios, no así Cerro Olimpia y Luqueño. Que normalmente tienen que salir a buscar otro tipo de escenarios. Entonces, repasando lo de mañana, Libertad Ameliano, 4 de la tarde, Cerro Porteño ante Rubio Ñu, 18:30. Y una mala noticia, otra vez se volvió a lesionar la Rivero, que ya es increíble, está de mala pata.
1: Pero
0: primero es una lesión, ahora es otra. Ahora
1: ese guinte de tobillo fue en el último partido, ¿verdad?
0: Esa es la duda que tenemos porque no hay reporte médico.
2: ¿Y por qué no hay un reporte médico?
0: No hablen nada, no, en la
2: no
0: semana.
2: Sale alguien a hablar.
0: Debería, porque todo club serio en la semana.
2: Claro,
0: pasa
2: sí.
0: Y aquí Cerro no. Pero a mí me dicen que no es ni el jefe de prensa, sino hay gente adentro que dice, no vamos a informar nomás, no es que el jefe de prensa también es.
1: Pero se tiene que informar.
0: Debería.
2: Claro, para que no se hable todo el pedo.
0: Con todo respeto, yo te entiendo si de repente no presenta su informe un trinidense, que no presenta su informe Emiliano, pero yo te digo, hasta trinidense que te da informe médico.
1: Claro, o sea,
0: ¿cómo corresponde? Claro.
1: Son los dos.
0: Un nuevo partido te dice, fulano, mengano y sultano tienen tal cosa y no están disponibles.
2: Sí.
0: ¿Qué te cuesta,
1: Cruz? Bueno, ¿cuánto tiempo tiene Blas Rivero?
0: Olimpia cada tanto suele sacar.
2: Cada
0: y ahora
2: semana,
0: el principio tiene por las 2 semanas, porque un Eguince que normalmente te lleva 15 días.
1: ¿Qué tigra será, la verdad? ¿Qué tigra habla así?
0: Es un pequeño informe,
2: Dos partidos jugó, ¿verdad?
0: Vamos a tener que esperar, sí, dos partidos. Tienes que esperar a la conferencia, para las cosas. Algo pasa,
1: se anda portando mal.
0: Y está de mala, porque de lesión en lesión está.
1: Por eso no se recupera.
0: Riveros. Y sobre ese sector también
2: hay
0: está.
2: Hay que ver cómo vuelve.
0: Cero, porque Benítez no es que está del todo bien, también, ¿verdad? Claro. Entre Benítez, él ahí.
1: Mamita quería
0: ver. Ahora que ver cómo.
2: Juvenil.
1: Chaparro.
0: Sí.
2: Chaparro
0: ahora fue el sub-20.
1: Ah, yeah. Sub-20, sí. Claro.
0: Dicho sea paso, ayer partidazo de Paraguay.
1: Este le dimos a Argentina. Ya está haciendo como nuestro hijo.
0: Sí. Muy bien Paraguay, que es el último campeón, dicho sea de paso, ganó la medalla de oro aquí en Odesur. Mañana jugamos ante Venezuela para ir apuntando 10 de la mañana. Allí en la Argentina, en Rosario, el partido ante Venezuela. Buen comienzo de Paraguay.
1: ¿A qué hora eso?
0: 10 de la mañana. 10 de la mañana.
1: Aparte,
0: sábado, 10 de la mañana, buen horario. Transmite la página del Comité Olímpico en YouTube.
1: Ah, okay.
0: La página del Comité Olímpico Paraguayo. Así que allí se puede seguir el partido de Paraguay. Y ayer, una buena cantidad, hablando de eso, de ojeadores, empresarios europeos. Me decían que había empresarios franceses, ingleses, españoles, ya mirando a Del Mas, pero no solo Del Mas. En la mira también el chico Coronel de Nacional, muy buen central, Mauro Coronel. Gómez, volante de Guaraní también, un 6 de muy buena condición, el propio Zarza.
1: Uh-huh.
0: O sea, hay varios jugadores que se están destacando, pero el que el más, el público, por decir así, argentino y la prensa argentina habló es de Del Mas, que es.

0: fin de semana. Okay. Vamos con el repaso de los juegos del domingo.
1: Y podría no llegar ante Libertad también, ¿eh?
0: Y podría no llegar ante Libertad porque si Paraguay llega a la final,
1: no clasifica.
0: Son más o menos similares. Sí. Pero ahí existiría una posibilidad de que Olimpia pida no jugar ante Libertad, que se retrase, porque tiene a Sarza y al demás dos jugadores. Y Olveira, que en principio va a ir convocado a la selección para los amistosos.
1: Pero entonces, eso no, ese reglamento no se puede usar solamente si es de mayores, o sea, si es menores también.
0: A mí me dice que Olimpia va a buscar también que sea para ambos.
2: Ya están abriendo el paraguas,
0: Olimpia.
2: Ambos casos,
0: o sea, Olimpia
2: están abriendo paraguas.
0: Reglamento que dice tres jugadores. Y ahí habrá que ver, porque ahí pues como dice el reglamento,
2: ¿verdad? No, pues pregunto si están abriendo el paraguas porque
0: interpretaría que son tres jugadores porque son de su plantel principal.
2: Claro.
0: Por más que vaya a la sub-20, está hoy citado a la selección de, o sea, de la selección de Olimpia y le saca un cupo. San Lorenzo, local ante Olimpia el domingo en la ahí en el Defensor del Chaco. Vamos a la asistencia, gente, porque últimamente vamos a coincidir. Le está costando un poquito a la gente de Cerro Olimpia ir a la cancha. Y es un debate que habrá que ver porque es. Pasan por los horarios, no son atractivos nuestros partidos.
1: Es por la entrada.
0: Ahí está, es cara la entrada.
2: Bueno, eso, decime a vos, niños, o sea, al menos, pues yo dije, Rita, el público Cerro, siempre si quiere la cancha verle perder a tu equipo.
0: Y en el caso de Cerro es diferente, ¿verdad? Pero
2: Cerro Olimpia tiene la obligación de salir campeones todos los años. Sí. Y vos te vas y ves un partido paupérrimo.
0: Pero hay una realidad, últimamente muchos de nosotros en el mundo futbolero como que nos volvimos hinchas resultados, por decir. Yo ya me meto también ya porque vos decís, cuando querés ir, cuando tu equipo está a punto de campeonar, no vaya. Cuando está ahí jugando Libertadores o Sudamericana.
1: Ahí no vaya.
2: Yo siempre hice una comparación, niño.
0: No digo todos, porque están los que siempre van.
2: Yo siempre hice una comparación. Vos ves el fútbol argentino. Oye, Yucarlo, mitad como juegan, será. La gusto ver el partido. Oye, troza. Que está, que ellos se mueren por la camiseta. Acá no, boludo, acá son todo la mayoría pecho frío.
0: Y allá la gente va, vos ves un, no sé, Barraca Central Tigre y hay partido y
2: pero
0: hay gente.
2: Estadio lleno, papá.
0: Claro, todo, por eso.
2: Por eso, y se matan los perros, da gusto ver así el partido. Pero acá vos te vas en la calle.
1: Pero hay que ver también el tema de las entradas, como están allá, es barato, acá y es caro.
0: Más o menos, en realidad el argentino de por sí es futbolero, porque vos ves y la cantidad.
1: Es canchero
0: de,
1: más que nada.
0: Canchero, sí, es canchero, hay eso. O sea,
1: es canchero.
0: Y acá, es más, sí. Cuando te traen visitantes, vos decís, te traen una buena cantidad de visitantes y no te sacas.
1: Cultura.
0: Si no sé, te viene Lanús, te viene Gimnasia, cualquier otro tipo de equipo, y trae, o sea, ellos son de viajar, ir, van, y aquí cuesta un poquito y tengo que ver un poco con los costos, ¿verdad? No sé si por lo menos gradería no puede bajar a 15 o a 20 mil guaraníes, que no diga la gente por ahí ahora un poquito, ¿por qué no va mucho a la cancha? Depende del resultado de su equipo, o ya les cuesta un poquito, porque entrada, estacionamiento, comprar la chipa, la gaseosa, o sea, el presupuesto ya se te infla,
1: siente poquito. Si de te medio te sale 10 mil.
0: Por eso.
2: Y o sea, ahora hoy por hoy los perros que te cuidan el auto ya no te piden 5 mil, 10 mil, te piden ya 20 mil para arriba.
1: 20, 30 mil.
2: Y ya suma.
0: O sea, y esa es la suma de cosas, ¿verdad? San Lorenzo Olimpia, entonces, el domingo 4 de la tarde y todo se va a cerrar con Luqueño ante Recoleta. Luqueño, 18:30 ante Recoleta, necesita también de los puntos Luqueño. El estreno de Lucas Barrios, Recoleta lo mismo, hace 6 partidos que no está ganando.

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7: ¿Qué no se hable a mal como un día alias
6: Lopillo?
7: A después de pasado organiza baja en la fútbol o las 8 horizo heredera. Guapa el joven ya y lo mira.
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1: Le quiero denunciar a mi compañero de trabajo.
2: ¿Qué hizo?
1: Porque no hace favor a su compañero.
3: ¡Dios mío!
1: Y que está enfermo y mi compañero el otro, pero él se ha tenido botadú para cubrir a él.
2: ¿Eh? Y a vos no te...
1: compañerismo.
2: Y a vos no te quiere cubrir nadie, bro.
1: No, yo a mí no me hace falta lo cubrir todavía.
2: Y veníame, más boine,
1: Sí, más boine, a ver.
2: Más empresa, bro.
1: No, eso no te puedo decir todavía.
2: Y bien.
3: Vaya lindo, man.
4: Parando, bro.
3: Vamos, hoy no ve. Alcohol después de cojo para adelante, Dina. Bueno, dale, ya, papá.
5: Qué pasivo el tipo.
1: Sí, eso es político, no puedo decirle que en las calles, ya, qué puta, ha ligado.
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1: Señor, me escucho.
2: Para aportar en tercera línea, uno de Gerardo. ¿Y cuál le puede hacer al chofer? ¿En botón? ¿Después de dónde te iba?
3: Allá.
4: Esa camisa, niño Sosa, ahí.
3: Está metiendo camisitas, sí, señores. Gracias. 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Sí, señor.

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1: Okay. Bueno, en breve habilitamos el teléfono Furia, micrófono abierto, bloque las denuncias. Aquí en Hora Paraguaya, todo el país y el mundo entero te escucha.
2: 0984-645-300.
1: Muy bien, así que vayan preparando las denuncias.
0: Furia, hoy estamos 15 años los 90, babado,
1: ¿eh? Caru, mañana de ir.
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0: 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Bueno, Furia, habilita el teléfono, metele, vamos, denuncias.
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4: Ok.
0: Bueno, teléfono abierto, buen día.
5: Hola. A ver, ¿dónde sos? Ay, va, otro salta la mitad. Hola.
4: ¿Para con los
5: bajones? ¿Para el cacho?
4: Para la
5: cocina. ¿Esto sale la mitad?
4: Le queda anunciada Furia, pa'.
0: ¿Por qué veo Furia?
4: De asco, el
0: puso
4: esos temas, ya me quedé
0: en
4: la bodega.
0: Incita ahora, Chupi.
5: Sí. Acordate siempre, Furia. Vos sos operador, no DJ. Yo soy un conocido DJ de sobrepeso.
1: 0984-645-300.
0: Bueno, teléfono habilitado.
4: Okay.
0: Saludos a la gente de zona de Barrero en sintonía total.
5: Pavón, felicidades, Eva Pistola. Cuatro meses. Hola.
0: Hola.
5: Hola.
6: Hola, quiero hacer una denuncia a uno de mis compañeros por Popinga.
0: Este les no me ve.
5: He denunciado y se me monta jadea.
6: Demonio. Ya que cola ahí defectuoso, hija y Popindalle.
0: No, anínate. Decile ahí, te escucha.
6: En el trabajo le estimo FBI.
0: Deja, ¿por qué, peón?
6: Porque le falta el brazo izquierdo.
0: No. No.
5: Le falta el brazo izquierdo de FBI. Y de ley. Humo de pincilla. Hola. Hola.
7: ¿Qué tal?
0: Okay, me la porté.
7: Tranquilo.
5: ¿Le escucho, señor?
7: Sí, ¿qué tal?
5: Sí.
7: A ver, ¿qué haces? Un mi araga, no me va a postear esa.
5: ¿Eh?
7: A ver, ven, dice, si no mecánico, ya la cliente puede aguja gente araga, mande lo que da problema.
0: ¿Y ya tú la taller, bebé?
7: No, la cliente como guarda la cámara y vehículo, pero la gente, la vecina Aragán, le botáis la orientación a la vehículo, la gente, juega frente.
0: Decirle ahí, toda la gente te escucha.
7: De Aragán, tú eres mejor más, pobre vecino Aragán, amigo, allá.
5: Petro, o sea, ¿cierto? O sea, ahí potacero y también no puede estacionar su auto y eso enfrente, o sea. ¡Qué gran ese motor, mía, o sea! Sí, señor, siendo... Va el micrófono, mi puta. Ese.
0: Ahí está. Bueno, pistolita, historia. ¿Tenemos?
5: Bueno, va, eres, coina. Abrime el plano, papá, abrime el plano, abrime el plano.
8: Plano general, plano abierto, plano abierto.
5: Sí.
8: Ahí está, muy bien.
0: Dale.
8: Sí, señor, ahí está. Sí, señor. Bueno, esta es una historia.
5: Sí.
8: Es bastante peculiar. Porque esta es una historia de una mujer.
5: ¿En Paraguay?
8: En Paraguay, ¿no?
5: Y acá únicamente pasan
8: estas historias quilomberas.
5: Historia.
8: Bueno, y se va una señora al dentista.
5: Señora.
8: Se va una señora al dentista.
5: Edad promedio de la señora.
8: Y calcula le tiene 40, 45 años.
5: 40, 45 años.
8: En plena edad de apogeo, papá.
5: La protagonista, ¿no? La protagonista.
8: En donde la mujer te enseña.
5: Sí.
8: No es lo que vos le enseñás.
5: 40, 45 años.
8: La mujer te enseña a esa edad.
5: En la edad de la protagonista. Esta
8: sí,
5: historia,
8: señor.
5: ¿No?
8: 40, 45 años.
5: Me encanta.
8: Se va y atropella la puerta del dentista.
5: Sí.
8: ¡Pring! Abres. El dentista sí le mira. Por suerte no había ningún otro paciente, ¿verdad? Le mira así el dentista, todo sorprendido. Agarra la pendeja. La señora se empieza a embolar.
0: A la
8: mujer. Se quita su camisa, su pollera, su corpiño, su bombacha.
5: La mujer de 45 años.
8: Todito se quita.
5: Totalmente, negro.
8: Totalmente en bola, loco.
5: Se queda en bola, negro.
8: Sí. ¿Y qué hace? Agarra a la tipa y viste tal en la silla del paciente,
5: sí, sí, sí.
8: ¿Verdad?
5: ¿Eh?
8: Bueno, agarra, se sienta ahí, asiente, abre su pierna.
5: ¡Abre la pierna! No.
8: ¡Abre su pierna!
5: ¡Qué bárbaro, Marcelo!
8: El dentista sí. Es para la Oyapota, no sabe qué le va a decir.
0: Sorprendido.
8: Y sale y le dice, señora, le dice, por favor, yo soy, no sé si te diste cuenta, yo soy dentista, no soy ginecólogo, ellos, ¿eh? Sí. ¿Verdad? Y sale la señora y le dice, no me interesa, vos le pusiste el paladar a mi marido y ahora vos me vas a quitarle.
0: ¡No!
9: Es posible, serio. Hasta aquí llegamos.

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1: Bueno, papá, ¿te acordás de Alicia Villarreal? ¿Cómo entrabas? Ya, déjate de joder. Qué buenos clásicos,
2: la
1: sí, señor.
2: La reina tropical del momento.
1: 90-2000, wow, qué buena época, ya. Déjate de joder. La gran Alicia Villarreal, ya.
3: Cuando bailaba y vos veías así que tenía su frenillo. ¡Ah!
1: Sí, qué bebé. Este era el estilo Tex-Mex. Este era el estilo de Tex-Mex. Y por supuesto en la época Javier también, sí.
0: Nacionales al ataque.
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2: 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Saludos para todos los amigos de la zona de Capitán Miranda. Para todos los que están de cumpleaños en la hermosa Capitán Miranda, papá.
1: Sí, señor. 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
2: Bueno, okay. Prepárame uno, Vitola. Pero antes, me voy con todos los amigos Rivas ahí. Está por Encarnación, señora, haciendo un poco de recorrido interno, heredera. Te cuento que a una cuadra de la Municipalidad de Encarnación está Orreido Azaí. ¡Qué cosa rica! Anda, papá, 11 de la mañana, ¿cómo entra un azaí?
3: Sí, señor.
2: Sí, señor, para levantar la temperatura. ¡Orreido Azaí!
4: ¡Ok! Sí, señor. ¿Por qué los grandes ya no están viniendo más hacia el sur, hacia el este para jugar?
3: Cerro Porteño Olimpia,
2: ¿verdad? Olimpia, Cerro unos joyetes a Ciudad del Este. Hay lindo estadio en Ciudad del Este.
3: Sí, señor.
2: Lindo estadio por la Encarnación.
3: Ya hay que llevar el fútbol hacia el interior.
1: Sí, yo creo que ahora mismo, si va Olimpia, va a tener gente. Cerro no está bien. Si Cerro no está bien, si los grandes no están haciendo bien las cosas, se van allá y es plata perdida.
3: Vos sabés que son igual, si Cerro Olimpia en un mal momento se van a Ciudad del Este, igual llenan la cancha.
1: No, la última vez no fue así.
3: La gente del interior le quiere ver a su equipo. Y no todos los días, no todos los fines de semana. Semana los perros le ven ahí a su club.
2: De las coles ven los cerritas para privatizar la programa.
3: La coña de cacara.
2: La coña garrafa, cerro. A veces.
5: Atento a lo. En San Pablo, Brasil. Está trabajando y escuchando.
2: Bueno, un saludo para todos los costureros. Todos los costureros que están en San Pablo. Paraguayos. En San Pablo.
3: Muy bien.
2: Va bien, el coca, John.
3: Bueno, tenemos una historia, señores, aquí en Paraguay.
2: En Paraguay.
3: En Paraguay, sí, señor, sí. Porque solamente acá en Paraguay ocurren estas historias loquitas.
2: Promedio de edad del protagonista, sí, señor, negro.
3: De 35, 40 años, en y donde una persona ya tiene que empezarse a hacerse los estudios de próstata.
2: Ah, que ya lo
3: hice. Sí, señor, eso es importante.
2: Sí, señor.
3: Sí, okay. O si en algún momento perdemos el invicto.
2: Vos sabés que yo le dije al CIE Caña cuando me fui a hacerme el examen de próstata, le dije, ya no año en día, le dije al CIE. Y al CIE nos fuimos una vez, después ya se fue.
1: Ay.
2: Cuatro veces se fue de seguido.
3: No. Bueno,
2: cuatro veces de seguido, joven, su examen de próstata.
3: Este caso, por ejemplo, y es un poco más jodidito, por ejemplo, vos te vas y vos ves lo que pasa, ¿verdad?
1: Sí.
3: En este caso, por ejemplo, un cieguito se fue a su estudio de próstata.
2: Sí.
3: ¿Verdad? Entra al
1: habitáculo.
3: A la clínica. Entra al sanatorio, sí. ¿Verdad? Entra. Sí. ¿Qué sala es?
2: Sí.
3: ¿Quién voy allá? Voy, ¿y caso?
2: Sí.
3: Doctor, dice, un ratito. Sí, le dice. Antes de que empiece el estudio, pero te puedo agarrar fuerte de tu pilín, le dice.
2: ¿De la cual? ¿Por qué?
3: Y Castubia ya agarra, está vendiendo viral, dice.
2: Cartílago, disfrazame.
3: Cartílago, pistola. Sí, señor.
2: Pistola, disfrazame en las palabras.
3: Puede ser, doctor.
2: No puede, pues, sin pilín, papá.
3: Perdón.
2: Vecina, la agarra fuerte de su cartílago.
3: Doctor, antes de empezar el estudio, ¿puedo agarrarle fuerte de su cartílago, le dice? Y le sale, lo estoy sorprendido a la puta eso. Va en depio el purete eso. No, doctor. Quiero asegurar nomás de que es tu dedo lo que va a entrar en mi.
1: No.
6: Es posible, serio. Hasta aquí llegamos.
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9: 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Si le van a poner nombre bíblico a sus hijos, eduquen bien a esos pelados. Acabo de ver a Jesús fumando marihuana con David.
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0: los gladiadores que te acompañan cada mañana.
1: De Taroane, furia sea, bájamela por chiquitito la música y escucha eso y ponémela por el que sabe lo de Yaumina.
2: A que vea.
3: ¡Yaumina!
1: ¡Amores de terror sea, eh! 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
2: Okay. 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
0: Bueno, un saludo grande para el otro querido Osito que está escuchando ahí en el teatro. Está escuchando el querido Osito, ¿te acuerdas el otro productor?
2: Hoy cobé,
0: Osito. Está escuchando ahí en el teatro latino. Oh, hemos Pebe Trópico, Furia Pedro,
2: ¿vos sabés que Osito ya tiene ya tipo familia lento ya con el fantasma del teatro latino?
0: No, algunos dicen que Osito es fantasma, dicen que murió hace mucho ya.
2: Épico.
0: Sí.
1: Saluda al amigo Balapiré también, ¿eh? O Capua Cueva. Balapiré está en sintonía y son en San Lorenzo.
0: Los Capueos. O Capua
1: Cueva.
0: Bueno, a la gran ciencia. Hoy tenemos emergencia en el Teatro Latino.
1: 21 horas.
0: Están todos invitados. Está Pejope Pucasa en el Teatro Latino. 21 horas, papá.
1: Bueno, ¿qué tenemos, Bichola, hoy?
2: Bueno, tenemos. Siempre tenemos una anécdota. Especialmente este de una pareja.
1: Una pareja.
2: Una pareja.
1: Sí, historia, señor. De pareja.
0: Promedio de edad, negro, promedio de edad.
2: Dice yo, ponele que son tipo recién casados.
0: Recién casados, promedio de 25, 26 años.
2: 28 años,
0: ¿no?
2: Sí, señor.
0: Nuevita, pareja nuevita.
2: Bueno, y se va el marido nuevito. Sí. Se va a trabajar, ¿verdad?
0: Se va el marido. Arranca, convivencia ya.
2: Sí, señor, ya. Ya están casados, sí. Están viviendo juntos, señor. Pero todavía no tienen hijos.
0: Ah, todavía no hay hijos de por medio.
2: Todavía no tienen. Bueno, y se va el marido. Ojo, marido, ojo, papo. Después de repente la señora se acuerda de algo. Le dice, amor, gordo, le dice. Perdóname, te di las pastillas para los nervios en vez de las pastillas de la diarrea.
0: No.
2: ¿Qué tal está ese? Bien, mi amor. Todo cagado, pero tranquilo, dice.
0: Mira, mira.
3: Es posible, serio. Hasta aquí llegamos.
4: Por la referencia, ¿eh?

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0: Bien, señores, parte final. Ya llegamos al mediodía, pistola, ¿eh?
1: Sí, señor. Rapidísimo.
0: Sí, rapidísimo a pasa la hora. Así que el agradecimiento a tanta gente que estuvo con nosotros en las redes sociales, a través del WhatsApp, pero a tanta gente que nos prefiere cada mañana, el agradecimiento es total. Ya se viene Ana Laura, se viene Marce para seguir acompañándoles aquí en la 101.3.
1: Señor.
0: Bueno, viernes, fin de semana, cuidarse, señores. Sí, a disfrutar, a pasarla bien. Todo en su justa medida es bueno, ¿verdad?
1: Sí, señor, tomen mucha vitamina C.
0: Sí, eso sí, porque
1: por favor. Hubo
0: ahí la gripe tipo. No,
1: en serio, viene mutada la gripe.
0: Mutada.
1: En serio,
0: multimutada ya, sí.
1: Te pega muy fuerte, loco, y muy mal.
0: Tu pabe manden de.
1: Sí, señor.
0: No, y no es lo. Antes, pues, la gripe era 3-4 días.
1: No, ahora 2 semanas.
0: Ahora 2 semanas mínimo.
1: Fíjate.
0: Hay gente que está casi un mes. No, el tema de la tos no te
1: y
0: deja.
1: Aparte,
0: ¿no?
1: Eso agarra sí o sí, categórico a toda la familia.
0: Sí, sí, sí, ahí está. Ahí está.
1: Así hoy toca por lo menos por momentos.
0: Sí, sí, sí.
1: Primero
0: un
1: vos,
0: efecto
1: después
0: dominó.
1: Señora,
0: sí,
1: después
0: sí.
1: Tu hijo y nada.
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0: Unidos, Colombia y Puerto Rico, con la intención de hacer un éxito mundial. Manuel Turizo, W. Yandel, Yandel, Yandel. Multimillion Records, la industria Inc. Combinación que huele a dinero.
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1: Una superestrella, sí, una superestrella para hoy viernes, 7 minutos de las 13. ¿Qué tal? ¿Cómo están, señoras y señores? Bienvenidos a esta linda tarde, sí, de Parada 93, edición de
2: viernes,
1: señoras y señores, ya se está empezando a nublar, sí, ya se va acercando a poquito las tormentas, qué bárbaro. Tuvimos unos días de descanso de la lluvia, pero ahora nuevamente vamos a tener seguramente unos 3 o 4 días por ahí. Sí, 25 grados actualmente, la temperatura en la ciudad de Encarnación. WhatsApp de la radio, sumate a este recorrido con nosotros.
0: 0986-934-000.
1: Hasta las 15 estamos contigo, sí, con tus actividades de la tarde, de lo que corresponde ya este mediodía tarde con vos. También estamos en la web, sí, si por ahí no tenés, no podés escucharnos, se te va la señal, bueno, www.radiopop.com.py para que te sumes con nosotros. También nos encontrás en las redes sociales, Instagram, Facebook, X como @radiopop. Linda tarde de viernes, se prepara el tereré, nosotros te ponemos el playlist para esta jornada calurosa, sí, hace calorcito, tenemos un calorcito afuera, así que las condiciones dadas para disfrutar de este viernes. 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

0: Joshua Turksen y sumate vos también.
1: Yo elijo la velocidad, claro.
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1: Ay, qué rico huele. ¿Te acuerdas cuando creíamos nosotros cuando salió esta canción? Ah, boom, pensamos que decía. Sí. Encerrado en un PH en el poblado. Poblado, ¿te acuerdas de esta canción allá por el 2019? ¿Cuántos años ya pasaron? Parece nueva, pero no, ya pasaron ya como 8 años por allá, ¿eh? A ver, 2007 años.
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1: ¿Este quién canta? ¿Karol G?
3: ¿Qué sí? ¿Karol G? Todo el frío.
1: Sí, ahí todo el frío, ahí está. Sander. Nicky Jam, Karol G también, ¿verdad? Ay, pero este es el remix del poblado. Sí. Este era una de las canciones que le llevó a Mueve en el hombro ahora. Todo lo que me mencionaste. Todo el frío, J Balvin, Karol G. Pero hay uno ahí el que es el creador de esta canción.
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1: ¿Qué te aparece ahí?
3: No.
1: Uno me falta. 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A ver.
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¿Vos sabés qué, Poblado? Qué raro. Ay, qué rico huele. Estoy googleando, gente. Porque yo cuando tengo una duda, tengo que sacarme esa duda. Karol G, Nicky Jam, Crisin, Toto y el Frío, Nathan y Sander, J Balvin. No es el remix, tiene que ser el. Creo que estoy confundiendo con otro artista.

0: Me equivoqué de artista. Primera vez.
1: ¿Cuántos añitos cumplió Marcela?
0: Sí, y si la edad viene sola, gente. Me puedo confundir, ¿eh? Me puedo confundir, había sido. 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
0: 34 de las 13. Dale gas a la siguiente canción.

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0: 14, un minuto en todo el territorio nacional. Bueno, se recuerda que hace unos días atrás estábamos conversando justamente a lo que venía pasando con nuestra querida Tini, la Triple T y su familia. Uno, que nos daban invitados para el casorio. Segundo, el escándalo, sí, de que Tini no tenía acceso a sus cuentas bancarias, más que un importe mensual le daban, no sé, como que $5,000 a su cuenta y nada más que eso. ¿Recuerdan que conversábamos con eso? Bueno, ¿qué pasó? Se auditó toda la fortuna de Tini Stoessel y de Martina, en este caso, Martina Stoessel. ¿Y qué pasa? Se registró $89 millones en riqueza, ¿sí? En patrimonio, en dinerillo a favor de Tini. Y bueno, y ya se va a hacer la repartición. ¿Sí? ¿Cómo? Ahí está la pregunta. ¿Pero qué pasa? Su papá era manager. Entonces, por el trabajo de manager, entre comillas, 15% para el padre. Y eso no es todo. 5% para la madre y 5% para el hermano. ¿Qué tiene que ver ahí eso? Imagínatelo un poco. Yacu Javier Cantero, es guatamina de calcula. Bueno, y esa es ahora la... es la gran noticia justamente sobre esta repartición del dinero de Tini con lo que respecta a su familia. Convengamos que Tini nunca tuvo acceso a sus cuentas. Ella solamente tenía un dinero en la cual ella podía gastar un dinero muy limitado. No podía hacer compras, según dice. Quería comprarse una casa, no podía comprarse una casa. Los padres le compraron la casa, ellos vivieron en la casa y le hicieron un departamento al fondo de la casa a Tini. Así prácticamente. Por ahí los medios argentinos también cuentan y dicen, ¿verdad?, de que cuando iban y salían, Tini nunca tenía dinero. Es como que los amigos le pagaban todo. Bueno, vamos, es como que los amigos auspiciaban la salida. Pobrecita de Tini, imagínate. Pero eso no es todo. Lo simpático de todo esto son los memes que surgieron posteriormente a esto. Es como que algunos tips para recaudar dinero. Algunos tips de ahorro. En una de esas salía un comentario que hasta hoy día lo recuerdo, que decía: Tini, hace un en vivo y te damos tap tap. Dice, había sido que el tap tap en TikTok te da dinero. O sea, lo podés canjear después de esos tap tap en dinero. Imagínate. Hasta eso que le decía la gente a la pobre Tini, ¿verdad? Bueno, cuestión que ella hoy por hoy, después de todo esto, va a ya ser dueña de su propio patrimonio. Y sin el control de su familia. Digo, no hablo solo de su padre, sino que habló de la familia completa. Hasta se habla de justamente que se hacía o se inventaban empresas a nombre, qué sé yo, su hermano, que tenía un streaming, una producción de streaming, tenía un boliche en Madrid y todo con plata auspiciada de la gira de Tini, obviamente, todas las regalías y demás. De por ahí también ahí surge la problemática de lo que es Tini, que aparentemente está registrada por Disney y algunas que otras cosas. Por eso el tour de Tini se llama Futura, no se llama Tini propiamente, o sea, lleva un nombre muy, muy abstracto. Entonces tiene que ver mucho con las marcas, el registro de estas por otras marcas también. Entonces por ahí viene la mano también y las negociaciones. En fin, o sea, hay mucha tela por cortar todavía acá. Pero entre eso también surge, obviamente que esta nueva situación surge en los nuevos memes que decía me trajo un amigo, me invitó un amigo, el meme, ¿conocen el meme argentino? Me invitó un amigo. O si no, que hermano de Tini, hoy toca trabajar, que hermano de Tini hay uno solo, dice, y cierto. ¿Verdad? Imagínate $80 millones, el 5% de eso, viejo, te arreglás hasta toda tu generación prácticamente, imagínate. No, pero es simpático. O sea, ¿qué tuvo que ver ahí? Todos hablan no hablan del papá, que está bien porque tiene que cobrar, porque el papá fue el manager, la acompañó, la ayudó en su carrera, etcétera, etcétera. Pero había sido que Tini también tenía ciertas restricciones. O sea, no era todo fácil. O sea, la artista o la vida de los artistas que iniciaron muy jóvenes tienden a terminar de esta manera, así tipo con conflictos, claro, porque durante son menores de edad, los padres son los representantes. ¿Qué pasa con el dinero en esa transición, en esa llegada a la madurez, a la adultez, a la mayoría de edad? ¿Qué pasa? ¿Qué? Hay que leer los contratos. ¿Cómo? Y sí, tiene 29 años. Muchos hablan también de cierta comodidad de ella, de que la familia la administraba todo. Es como, yo quiero tal cosa, bueno, yo quiero tal. Es como que todavía vivía en un tipo de una vida inocente, sin muchas responsabilidades. Sí. Y me imagino que ahora en más va a trabajar con terceras personas. No creo que sean familiares. Y obviamente el control que ella va a tener que realizar va a ser mucho más. Mucho más que cuando está vinculada a la familia en este caso. Pero bueno, no es nuestro mambo. Nosotros no somos los hermanos de Tini. No vamos a cobrar ese 5%. Ese sí, bueno, a la mamá por lo menos le decís, bueno, le cocinó todos los días, le sirvió, le planchó la ropa, que se pues el hermano, ¿qué tiene que ver el hermano ahí? Es la pregunta que todos nos realizamos. Pero bueno, ese es el mambo, eso es otro mambo, otro episodio para esta novela que todavía sigue en desarrollo, todavía sigue en desarrollo, ahí nomás está. Entonces, un poco de lo que se viene, de las resultas de esta novela. Es una novela más que la venimos contando, por cierto, entre otras cosas.
1: 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Hacen
0: y
1: algo.
0: Hay que ponernos al día, doña.
1: Están hablando pavada
0: y nos pagan bacana por eso. Imagínate que te pagan por eso. 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
0: Seguimos con más canciones nuevas.

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1: 28 minutos ya pasaron de las 14 en todo el territorio nacional. Bueno, ¿cómo va a estar el clima el día de hoy? A ver, 26 grados actualmente la temperatura en la ciudad de Encarnación. Las lluvias a partir de las 20 horas en adelante con una probabilidad del 35% y va aumentando a medida que va amaneciendo. 70% ante las 3, las 4, las 5, la mañana. A ver. Mayor intensidad entre las 11 y las 12 del mediodía. 13 y 14 horas también del día de mañana. Así que prácticamente una mañana y un mediodía pasadísimo por agua. Prepárense como que a las 3 o las 4 por ahí arranca la lluvia. Llega la tormenta, así está, se pronostican tormentas para esta madrugada. 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
1: 31 de las 14, seguimos escuchando más canciones. Llamando.

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acuerdan del meme del audio que decía? ¿Por qué lo que siempre cuando voy a mencionar se me va así, zoom, pasó de largo?

0: de un meme más de canciones antiguas. Sí, estamos hablando de canciones de los 2000 y demás, que lleva el mismo, esta canción lleva los mismos beats, que les voy a traer esa canción, les prometo. Todas las canciones que tienen este mismo beat. Yo no sé si eso se paga, yo creería que sí, ¿verdad? Es como que pagan un canon, las regalías y demás, es como que algo por allá de venir la mano. Porque Karol G ya fue acusada varias veces de utilizar canciones y no ser tan originales, entre comillas, de utilizar ciertas intros, beats y demás para sus canciones. Y esta es una de ellas. Raro que no salieron a decir nada todavía, pero les voy a traer cuáles son las canciones que tienen el mismo beat. Por ahí tenemos, por ahí guardado mejor todavía. 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
0: 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Seguimos escuchando más canciones.

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rato. 53 de las 14. Nos vamos despidiendo. Que tengas un excelente fin de semana. Si un fin de semana pasadito por agua, a disfrutar para descansar en casa si no tenés actividades. Si las actividades fueron suspendidas, bien ahí, excelente. Entonces nos quedamos en casa un poco más. Nos vamos despidiendo. Dios mediante, el lunes nos volvemos a escuchar puntualmente a las 13. Que siga disfrutando de todas las programaciones de la 93.13. Por mi parte, un gustazo haber compartido con ustedes. Yo soy Marce González. 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

0: ¿Escuchaste? Mañana nos confesamos, dice ella. Bueno, por lo menos creyente que es la cantante. Le ponemos ritmo a tu tarde de viernes, Se está descomponiendo el clima. ¿Qué está pasando? Hay anuncio de precipitaciones para este fin de semana pasado por agua, según dice el pronóstico. Vamos a ver qué tanto se cumple. Ya se llamitan para el oicua. Mañana está todo el día hoy. Qué bárbaro los muchachos. Domingo no, domingo va a estar tranqui, nubladito nomás. Lunes está todo el día, martes tranqui, miércoles tranqui, jueves tranqui, viernes re tranqui. Se complica, sube la temperatura. 32, ya vamos, qué primavera. El día de primavera picó cuta, añara y cae, pero bueno. Qué bárbaro son los pájaros. Empezá ya a reportarte. Contanos un poco desde dónde estás escuchando la radio. ¿Cómo está tu espíritu de viernes? ¿Ya levantó un poco después? Porque pasa que los viernes tienen otro sabor. Realmente, ¿que para qué vamos a mentirnos? Los lunes por ahí nos cuestan muchas cosas. Hay muchas cosas por hacer en la semana. Y yo creo que a veces nos cargamos demasiado con eso por hacer, ¿verdad? Entonces, ¿qué pasa? Viernes, ya poana, si no hiciste no pasa nada, y un lunes, así pues somos nosotros los viernes. Bueno, ¿cómo vos estás? 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
0: Sí, porque veo que yo quiero que... Porque veo que en el horario de Javier, por ejemplo, escribe, oye, playa, la mitad, qué bárbaro. Oye, playa hoy. Sí, no, festejo, eran lo de antes. Sí, se estaban quejando porque dice que... Pero viste que ya no sabemos. Antes, por ejemplo, la fiesta de la primavera y la juventud organizaba, estaba el equipo de estudiantes que organizaba, que estaba en el centro de estudiantes de la ciudad, así, ¿verdad? Bueno, y ahí, bueno, entraba la gobernación, la municipalidad, todo entraba, la EDI entraba a poner y a montar todo lo que se necesitaba, porque no es sencillo montar ese tipo de acontecimientos para que sea de acceso gratuito para todos, ¿verdad? Y estaba leyendo un mensaje que una señora estaba diciendo que se va a cobrar el acceso. Ahora pues se mudó toda la onda, ahora ya es todo en el polideportivo. Ya no es como antes en el Sambódromo, ¿entiendes? No, siempre fue gratis el acceso. ¿Desde qué año obviamente cambió la situación? Yo creo que después de pandemia cambiaron muchas cosas, ¿sí? Yo creo que participé, trabajé con ellos hasta antes de pandemia. Sí, hasta el año 2019, cuando se hacía todavía acá en el Sambódromo, ¿verdad? Y después, yo no sé cómo se manejaron más. Saluda ahí al equipo si estás escuchando. No es fácil, no es fácil organizar eso, más todavía si es... si querés que sea acceso gratuito, yo creo que algunos costos nomás lo que se van a salvar también con ese acceso de 10.000 guaraníes. Así que los chicos se organizan como pueden, así que los que puedan ir y disfrutar y compartir en esa competencia entre colegios, tienen que aprovechar, ¿verdad? Hacer un esfuercito nomás y colaborar, ¿verdad? No sé cómo va el tema de quiénes les apoya o no en ese sentido, pero antes sí, imagínense, la EDI ponía la gobernación, ponía la municipalidad, entonces estábamos todos, ¿verdad? Obviamente iba a ser acceso gratis, ¿entendés? Entonces ahora ya no sé cómo va la cosa, ¿verdad? Ya depende de la buena voluntad, supongo, de autoridades y qué sé yo, ¿verdad? Le di un sorbo a mi mate, pero qué rico este mi mate. Amo ingo supe. Yerba nananana, de manzanilla y anís. Sí. Le puse un poco de canje, Después le puse un pedazo de canela. Mi siempre vive, ¿dónde está? Ayer, magoñame yo. Maimina. Qué bárbaro. ¿Cómo estás encarando tu tarde de viernes? Cuéntame un poco cuál es la actitud, qué haces para recibir con todo este fin de semana, para descansar. Mira nuestra visita, Oscar. Anúnciame, me tengo pea. Guachito encima, mira un poco. Pito we, mira. ¿Eh? Y cosas buenas anuncia el pito we. Buen augurio es. Pero viste que es un pichoncito. Bueno, en un ratito me voy a conectar a los mensajes que van llegando, ¿sí? ¿Vos qué? Y sí, ¿verdad que buen augurio es? Obvio, por eso siempre se le pone la capa a la gente, no sé. Las embarazadas es lo que tienen mucho la presencia del pito web, pero obvio, porque es una buena noticia estar embarazada, ¿verdad? Supongo. Depende del contexto, ¿verdad? Pero igual un niño es una bendición siempre, ¿verdad? Coincidimos todos con eso. La bendi. Bueno, ahora sí, más canciones.
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0: 4 de la tarde, sí, disfrutando de tu tarde de viernes con canciones, tomando un rico mate, merendando, trabajando todavía. Te leo, te escucho.
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0: 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Bueno, tenemos más canciones hasta las 18. No paramos con el Top 40.
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0: música para tu tarde de viernes, haciendo la previa ya de este fin de semana que va a estar pasado por agua por lo menos mañana. Y según hoy, a la madrugada va a empezar a descomponerse el clima, pero vamos a ver, todo depende de que si se cumple o no se cumple, ¿sí? 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

40 ya, acompañándote a vos a tu vuelta a casa, saliendo de tu casa para ir a la facu, yendo al gimnasio, terminando tu jornada laboral, haciendo compras. Algo estás haciendo y yo, ¿qué más que tu malicia? Bárbaro, bueno. Mañana va a llover todo el día, así que prepárense para ajustar sus actividades según la lluvia, ¿sí? 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Bueno, tenemos que despedirnos. Que sigas disfrutando de este fin de semana en sintonía de la radio. Si Dios permite, nos escuchamos de nuevo el lunes a partir de las 15 horas. 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
1: Señoras y señores, sean ustedes muy, pero muy bienvenidos a esta nueva edición de Last Round al aire de 107.7 y 93.3. Por fin viernes lo logramos, llegamos al tan esperado viernes. Yo no te puedo creer, a puertas del fin de semana, tenemos que tirar la casa por la ventana. Nosotros estamos listos para acompañarte en este operativo retorno que ya hoy el mood es así. Viernes, fin de semana, música, seguramente aftercito por ahí, todo, muy buena música, info también, así que nosotros estamos listos para acompañarte en este último tramo del viernes. Contame, ¿por dónde andás? ¿Cuáles son los planes también para este fin de semana? El lunes arranca oficialmente la primavera, seguramente vamos a tener por ahí alguna que otra actividad, si es que el tiempo lo permite, pero bueno, arranca también ya la próxima semana la primavera y después le quedan como una semana y media al mes de septiembre y se despide también. Impresionante. Yo soy Fer Bogarín, me acompaña en los controles el querido Balota acá en Asunción y allá en Encarnación está el querido Oscar Romero. Oscar Romero, tenemos que prepararnos ya para lo que va a ser el operativo verano. Sí, papá, ahí por la costanera más o menos, así que vamos a con un camping nosotros estamos solucionado. Yo no, así nomás. Ya nos preparamos para lo que va a ser el verano también. Vos te podés comunicar con nosotros al WhatsApp 0986-710-177. 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Yo soy Fero Garín, listo para acompañarte hasta las 8 de la noche en esto que se llama Last Round.
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1: Seguimos acompañándote al aire de 107.7 y 93.3. Hoy tiramos la casa por la ventana. Hoy estamos cerrando esta semana, lo logramos. Así que estamos con el tiempo que se está por caer nuevamente. Relámpagos, truenos, viento loco. Espero que pronto también estés llegando ya a tu casa y que te puedas resguardar. 0986-710-177, el teléfono para que vos te comuniques con nosotros esta tarde, como lo hace, por ejemplo, este señor, Killer Obando. Después de muchísimo tiempo, volvió a aparecer. El 5 de septiembre fue la última vez que apareció y hoy, por lo visto, volvió a tener permiso. Entonces vamos a aprovechar. Hola.
2: Hola, cucaracho. ¿Me extrañaste, pio? ¡Qué pucha! ¡Qué diablo!
1: Va a tirar más balota porque no te quiere para ese balo. ¿Qué está pasando acá? Mientras tanto, yo te cuento. 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
2: Hola, cucaracho.
1: ¿Cómo te va, cucaracho?
2: ¡Qué pucha!
1: Parece que no tenía permiso, viejo. ¿Qué es lo que estaba pasando?
2: Madre, mierda, será porque llovió y la calle dice tan desastre.
1: Vos sabés que eso es cierto, hay que tener mucha precaución.
2: Estira el cuno.
1: ¡Epa! ¿Pero con quién, Killer? ¿Con quién? Mandase B, dicen por acá. Rápido luego. Por acá también ya se está reportando Samu. Hola, Samu, ¿cómo te va, mi querido? ¿Qué anda haciendo el señor de Sajonia también? Hola.
3: ¿Qué haces, Ferro? ¿Cómo andamos? Presente como siempre. Por fin viernes, Ferro.
1: Por fin, papá.
3: No somos muchos.
1: No somos pocos.
3: Pero estamos todos locos.
1: No somos muchos, no somos pocos, pero estamos... Sí, estamos... Por acá Tony también se reporta que llueva. No. Mira, ¿por qué le está mandando esto? No puedo hacer así malo. Tony, que llueva y Ara está en la radio, no en la cueva, ¿verdad? ¿Quién más está por ahí? ¡Hola!
2: Antes que... Pao, así no. Así no.
1: Así yo no.
2: La reina de los quesos.
1: Ahí no sé si salimos del aire, no sé qué pasó, pero se cayó absolutamente todo. Me preocupa esa torre que está acá. La reina de los quesos. ¿Dónde está la reina de los quesos? Paola, esteche al empaque, por favor. El señor Killer Obando está preguntando por usted. 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
1: Esta noticia le va a gustar a los fanáticos de series como Friends, por ejemplo, que de hecho habla de uno de sus actores que nos dejó hace casi 3 años ya, me parece, Matthew Perry, ¿verdad? Netflix está con todo. Ahora anunció un nuevo documental de 3 episodios. 3 episodios que van a abordar la vida y el legado de Matthew Perry, que era el actor de Friends. Y sí, a casi 3 años de su fallecimiento, esta plataforma confirmó el próximo estreno de One About Matthew Perry, el primer documental de gran escala enfocado en repasar la vida y la trayectoria de este inolvidable actor que participó en la serie Friends. La producción de esta bioserie va a llegar de manera oficial en el catálogo de este, de esta plataforma de streaming, el 27 de octubre, justito en el cumpleaños de mi hermana. Esta propuesta va a constar de 3 episodios y van a estar, va a reunir testimonios exclusivos de las personas que le conocieron así bien de cerca al artista, incluyendo las declaraciones inéditas de su hermana, Mia Perry, así como también de relatos de amigos de toda la vida. Este proyecto promete ofrecer un retrato íntimo, cercano, que aborda tanto el éxito profesional de lo que fue en la televisión a nivel global, también esas batallas personales que él tuvo que enfrentar fuera de lo que era la escena. Y con este lanzamiento, esta plataforma busca brindar de alguna forma también un homenaje a un hombre, al hombre detrás de Chandler, reavivando ese cariño de millones y millones de espectadores que crecieron prácticamente con su trabajo, abriendo también una nueva mirada sobre la fama, la salud mental de la industria del espectáculo. Interesante, 27 de octubre llega esto a Netflix. Ídolo, dice por acá Isa Ramírez. Sí, yo sabía lo que esta noticia te iba a tocar de cerca. Vos también te podés comunicar con nosotros, 0986-710-177. Samu, por ejemplo, nos manda una foto. Mi primera comunión, está trabajando él en los recuerditos. Recuerditos para la primera comunión. ¡Qué grande, Samu! Samu es un artista delca. Delca, delca. 40 minutos de las 6 de la tarde, momento de seguir disfrutando de muy buena música. Cuídate si estás por la calle. Cuídate y subí el volumen. Disfruta. Esto es...
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1: Estamos disfrutando de este dúo italiano, señor Balota. Supernova, al aire de 107.7 y 93.3. Quiero creer que pusiste... Elegiste por algo, ¿verdad? Vos que... El más italiano. ¿Cómo es que se llama esta canción? ¿Cómo era? Lexington Drive. Ahí está. Lexington. Esa. (0986) 710-177. 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
0: Me salió de repente ahí Radio Party. ¿Qué pasó? ¿Qué pasó? Me salió ahí de repente. Así que la aplastante. Basta, basta, chicos. Sí, y esta noticia que yo no sabía que se podía dar, digamos, una situación así. Si ustedes ya escucharon algo al respecto, pueden comentar también al WhatsApp 0986-710-177. Y por supuesto, luego relatamos desde el mayor de los respetos. ¿Te acordás de Jonathan Favreau, verdad? Él está solicitando ser trasladado a Paraguay y una vez acá poder cumplir el resto de su condena. Porque picó la casi el noticiero luego la bala. Ah, bueno, para darle tensión. No, pero con el mayor de los respetos, en serio. El futbolista Jonathan Favreau, que había sido condenado a 16 años de cárcel por la justicia argentina, solicitó formalmente su traslado a Paraguay para poder continuar el resto o culminar, digamos, su pena, la de 16 años. Este pedido se fundamenta principalmente en un acuerdo que existe, había sido, de traslado de personas condenadas del Mercosur. Él se ampara en una condición de ciudadano nacionalizado paraguayo. Sería como una extradición, digamos, hablando mal y pronto, digamos, o bien y bien. Existe, había sido un acuerdo del Mercosur, que las personas, digamos, que tienen como, que están condenadas cumpliendo prisión en otros países, pero que tienen la nacionalización de uno de los países miembro, se puede dar como ese traslado, digamos, y vos podés irte, digamos, te condenaron en Argentina, pero vos querés culminar tu, cumplir tu pena en Paraguay. Y él está haciendo, está gestionando ese trámite. Luego del ingreso de la nota, la jueza de ejecución penal, que es Sandra Silveira, aclaró que la recepción de esta solicitud no significa una aprobación inmediata. Ella inició, sí, la etapa de verificación de todos los requisitos legales necesarios para poder evaluar qué tan viable es este traslado antes de poder emitir una resolución definitiva. De darse, digamos, todos, o sea, si se cumplen los requisitos legales y necesarios para este traslado, para dar una aprobación, digamos, a la nota, ella va a quitar una resolución, se va a saber seguramente más adelante, pero ahora ella dice, yo recibí la nota, pero eso no quiere decir que yo ya voy a aprobar directamente. De que se puede, porque existe este acuerdo de países miembros del Mercosur, en el que se puede dar ese traslado de personas condenadas. Y en el caso de Jonathan Favreau, él es un ciudadano nacionalizado paraguayo, entonces, desde afuera al menos, sí cumple los requisitos. No sabemos en qué condiciones también están las cárceles argentinas, pero las cárceles paraguayas no son o sea, no es que tienen la mejor referencia tampoco. Ahora mismo no recuerdo cuántos años ya él está cumpliendo, digamos, cuántos años ya cumplió de los 16 años de condena. Pero lo cierto y concreto es que él está solicitando ser trasladado hasta nuestro país para poder cumplir con el resto de su condena. La jueza Sandra Silveira tiene entonces en su poder la solicitud como tal. Está haciendo ya el inicio de ese trámite para las verificaciones. Y es que se dan los requisitos y los presupuestos necesarios para poder evaluar la viabilidad de este traslado, ella va a emitir una resolución definitiva. Hay que ver, hay que seguir de cerca también esta información. Él también nacionalizado paraguayo. Gran momento también de su carrera profesional acá en el país. Así que hay que ver cómo continúa esta. Me quedé ahí en esta. ¿Cómo continúa esta noticia? Ahí está. 0986-710-177. Para que te comuniques con nosotros. Hola.
2: ¿Qué haces, Fervo, bebé? ¿Cómo andamos?
0: ¿Cómo te va, Mati? ¿Será?
2: Qué locura nuestro tiempo, ¿será? Se cayó el mundo en un ratito.
0: En un ratito, pero ahora parece que sale el sol. Mentira.
2: No recomiendo que se vayan por Lambert City.
0: ¡Epa! Atención, Lambert.
2: Cualquier cosa, si se van, Dios le bendiga.
0: No se vayan.
2: Y les guarde y se olvide en algún lugar.
0: No, para nada. Justo le pregunté a mi mamá. Mi mamá es una de las personas. Le dijimos bien, quédate nomás por Asunción. No, ella se quería ir hasta Luque. Encima Luque Samber, hacia allá se quería ir. No sé para qué, se quería ir. Quería estar en contacto con la naturaleza. Quería desconectar de la ciudad. Quería, no sé. Y ahora le pregunté recién cuando casi se cayó todo el tiempo. Mamá, ¿llegaste ya? Me dice, no, ahora estoy en camino. Encima Luque, cada vez que cae un aguacero nomás, ahí la zona al centro de Luque es un desafío, así que espero que en breve también esté llegando. Por suerte no me escucha y no me va a retar por tirarle al frente. Ni mi mamá. Hola.
3: Pero para mí que le quede convocado al faro y nada, algo está pasando.
0: Yo sabía que usted, en cualquier momento. Che, él llegó a defender los colores también de la albirroja. Llegó a defender, ¿verdad? ¿En qué año? Ya te confirmo. ¿Cómo es tu frase? Ya te confirmo, Litich. Ahí está. Hola.
4: Y esas son todas las noticias de hoy. Volvemos contigo, Menchi. Estamos contigo en estudios. ¡Arturo!
0: Arturo Val. Pero en serio que él tiene. Yo no sé de dónde él saca todo esto de efecto. ¡Qué bárbaro! Se burla casi de mí. Yo ya soy una persona grande, mano. Te tenés que tenerme paciencia. Ayer nomás tenía 28 años, ella es una persona grande. 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
1: Work es lo que está sonando al aire de 107.7 y 93.3. Este éxito de Pupa Nasty. Qué increíble, qué sería, a trabajar o a ponerle ganas. Work. Y sí, le ponemos ganas en este viernes pasado por agua. Que de repente se vino abajo todo. Impresionante. Así que mucha precaución para las personas que están manejando, que están en las calles. Ojalá que la esposa de Tim Payne no esté por las calles. Vos sabés que ella se plagueó un chiquitito por manejar en Asunción. Sí. Ella es fotógrafa, es creadora de contenido. Y ella dijo que manejar por Asunción es como que se convirtió en todo un desafío. Dijo que incluso tuvo que parar luego así por unos minutos después de que una moto se le cruce enfrente. Y se le cruzó de forma inesperada, vaya. Obviamente, pese a este susto, ellos están pasando bien. O sea, dice que se sienten felices de vivir acá en Paraguay. Destacó también en una de las historias la amabilidad del paraguayo. Subió ella una historia que decía, pausa, porque Dios mío, manejar en Asunción. Y yo leí ese, Dios mío, Asunción sin tilde, y ahí mi toque. ¡Ah! Y abajo decía, espera que voy a ver porque no traje mi lente que tenía puesto. Tranqui, que paré a respirar porque una moto se me metió por la izquierda. Mi corazón quedó en pausa también, decía su publicación. Yo creo que uno, después de manejar Asunción, ya está como capacitado para manejar por Ciudad del Este. La única ciudad así, de verdad, así, con el nivel de, no sé, que lo toma muy en serio y maneja súper bien y son todos muy cautelosos, cuidadosos, me parece Encarnación. Encarnación es para mí ciudad modelo, súper ordenada la ciudad, la gente. Ponerle que 3 meses en el año es como que ellos dicen, sí, vamos a tirar la casa por la ventana, nos descontrolamos un poquitito, pero el resto del año, impresionante. Gentlemen, ladies, así que qué gusto. El primer desafío de la esposa de Tim Payne, Michelle Peters, fue manejar Asunción. Bueno, ya una moto ya casi le hizo parar el corazón. Después le tenemos que mandar de compras a Ciudad del Este. Cuando vaya cruzando ahí, tipo, no sé, kilómetro 10, cuando trate de cruzar ahí la rotonda Oasis, ahí le quiero ver la zona Mingaguazú antes de llegar a Ciudad del Este. Y después en el centro de Ciudad del Este, no, olvídate, no le vamos a mandar ni nunca, pobrecita, ¿verdad? En otra historia ella dice, estamos amando, re felices, la gente es demasiado, así en mayúscula, luego amable. Y eso ha hecho que nos sintamos acogidos por Paraguay. Luego capaz le hago videíto de la transición, dice, ya que es la pregunta que más me han hecho. Porque y hace como unas capturas también, ella dice, ¿qué tal Paraguay hasta ahora? ¿Qué tal Paraguay? ¿Qué tal está sintiendo la estadía en Paraguay? Ella tiene encima una representante. Vos sabes que con su representante vos hablas only English. No sé si con ella luego, no, en una reunión con su representante era only English, así. Después le ves así publicando en español y yo así, ¿qué? ¿Qué está pasando, eh? Pero bueno, eso no vamos. Le mandamos un saludo también a Michelle y a Tim Payne, que siempre escuchan también 107.7. Acá ya saltaron. Así somos los de Encarnación. So we, pero chetos y educados. Mentira, Rita. Ustedes de verdad, ustedes están a otro nivel. ¿Sabes qué? Nosotros estamos a otro nivel porque yo también me siento Encarnación. Por añadidura. Voy a nacer allá, balota. No. Pero siempre que voy me siento como en casa. Ahí está, sí, para que. Qué gusto ser Encarnación, ¿no? Realmente. Hola, Ferbo, dice por acá el 687. El 687 es Asam. Asam, tenés que decirme si se dice así, tú se pronuncia así para no pelar por ahí, qué sé yo. Justo vos viniste y Asunción casi, casi que inundada. Por acá JJ también me está tirando el dato. Bueno, Cristian es realmente, ¿verdad? Le metió un gol incluso a Argentina, dice por Fabro. Y me mandó también. Ah, vos me mandás perdón, Balota. Yo con... A ver, te voy a desbloquear un ratito. Me pasó, él dice, datos de su paso por la Albirroja. El debut oficial fue en 2012, cuando eso era, digamos, estaba bajo la dirección técnica de Peluso. El primer gol con la Albirroja fue un 15 de agosto. Mirá, fue un 15 de agosto de 2012, en un amistoso contra Guatemala. Jugó 13 encuentros oficiales y amistosos, 4 goles, incluyendo anotaciones de las eliminatorias sudamericanas rumbo al Mundial 2014. 4 goles en total. ¿Será que entre estos 4 goles ya está también el que menciona Cristian? Le entendemos a la señora, dice, con un hijo como Fervo buscando ir lejos, dice, desaparecerse de todo. No vayan a ser así. Le voy a mandar a mi mamá, le voy a mandar ese mensaje. Porque en serio, ella, ahora que estoy pensando, en vez de quedarse en su casa un fin de semana, no, ella se quiere ir. No pude ir a tomar con ustedes, no hay permiso porque Balota es mala junta, me dijo mi amorcito chamorro. Pero tu amorcito chamorro está acá abajo, nosotros tenemos un asado. Ana Laura está abajo, ¿verdad? Ella viene al asado. Así que no sé, parece que te inventó un papo ahí, ¿eh? Porqueta. No, es Porqueta, el. O es Porqueta. Porqueta o Queta. Decís así, dice. ¿Cómo vos sabes eso, mi querido? Cucaracho, killer o bando. 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Esto es Last Round, edición viernes hasta las 8 de la noche. Así que seguí disfrutando de muy buena música. Subí el volumen. Hasta las 8 te acompañamos. 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
1: Ya entendí, Balota, ya entendí. Gran 7. Estaba lamentándome ahí porque Sol de América perdió 3-0 ya otra vez. ¿Cómo me hace sufrir este club de mis amores? Contra Santaní, ¿verdad? Bueno, ya nos va a tocar ganar. Y ahora mismo Nacional versus el... ¿Cómo que le dicen? El Gallo Norteño. 2 de mayo. 2-0 está. ¿3 ya? No puede ser, Brana. Yo ni recién lo estaba viendo. Qué barbaridad. Por acá, San dice, si se va un amigo rubio al asado, me avisa, pero dice. Bueno, te paso alias ahí para estar de escolta. 0986-710-177. Hola.
2: Fervo, consulta técnica.
1: Te escucho.
2: Que había ganado. Dicho sea de paso, todavía lo retiré.
1: Veras.
2: Voy a retirarlo sí o sí.
1: ¿Cuándo?
2: Ya, hoy o mañana. Quería consultarte si me va a servir para poder ver la película que salió recién, Resident Evil.
1: Hija, te vamos a estar avisando. No sé. Estamos, te digo así, después te va a pelar, boludo. Te prometo que el lunes voy a tener esa respuesta. Mati, ¿me das luz? Dame una luz, voy a preguntar. Porque no sé si en la entrada, ¿qué dice? En un rato reviso y te confirmo también. 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
1: Sí, tengo que mejorar. O sea, tengo que... Ahora que me estoy escuchando, en serio, sueno mucho a Radio Party. ¿O vos qué decís, Balota? Sí, me dice este... atrevido. ¿Qué dice Tony? Resorteo nomás ya de esto irresponsable que nos retiran sus premios interesados. ¡Fuera! Dice. Muy bien. Y vos sabés que sí. Hay que resortear para que aprendan. ¿Cómo que ganó la semana pasada y no retiró todavía? ¿Dónde se ha visto? Mensajes en... Hola, Samu, ¿qué haces?
3: Pero yo quiero participar por los cupones de pedido.
1: ¿Verdad? Los viernes, hoy era viernes. Hoy es viernes, hoy tendríamos que haber hecho. Vamos a mandarle un saludo, un abrazo, un apretón de manos ahí a Vale y a María y a Anita. Samu 426. Ella está participando, me encanta. Pasando allá, plata y cuernos sobran acá, dice Hassan. ¿Qué?
4: Mi hermana está llorando.
1: 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Otra info también viral, ponerle aparte del descontento de la esposa de Tim Payne manejando en Asunción, fue la pelea de los gallos. Yo quiero creer que eso se trató de una broma, porque se trató de una ejecutiva de una marca bien de la casa, ponerle casera, qué sé yo, a otro gallo peperístico, ¿verdad? Bien, Pepe. Y salió, sí que otro, el Juan. Salió el Juan ahí a decir, che, mirá, amaneció. Es como que miraba de fuera. A ver, voy a buscar. ¿Qué subió él? ¿Qué? Ah, hoy está de aniversario. Subió esta mañana, buen día, feliz viernes. Una imagen ahí del gallinero atrás y dice: buen fin de mi gente, amanecimos tranqui por el gallinero. Y los comentarios, 12-8 nomás, 12-8 nomás. ¿Será que de verdad ellos se estaban peleando? No, de verdad no quiero creer que una ejecutiva, ponerle que se va a recibir el premio, porque ambas marcas recibieron premios en el marco de la Expo Capazu. Sí o sí la habrá saltado en las redes sociales. Seguramente tampoco entendieron bien. Estoy como para llamarle. Lástima que ya, bueno, 55 minutos de las 7 ya no nos da tiempo. Y obviamente le voy a dar el beneficio de la duda absolutamente todo, porque capaz el lunes amanecemos con pauta de pollo, ¿verdad? 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Tenemos audio por ahí, señor Balota.
3: Pero los gallos del norte, lo que es, van a ser al espío.
1: Ese gallo está complicado. Y el audio de Mati. Balota, vas a ligar, Ina. ¿Por qué le querés censurar a mi oyente? La pasada me dejaste sin leer el mensaje de Lorelei y el mensaje de Laura. Que no, sin excusa, Balota, sin excusa.
2: Que se calmen los muchachos, fervo. Porque puto ese catucha ñaña.
1: No vaya a ser así, Mati, será. No, vení, sí que retirar tu premio, pero no sé. Yo tengo entendido que tu entrada incluso ya está en portería. Tenés que venir con tu cédula nomás. Le decís, hola Juan. No me acuerdo si está. No sé quién estaba en portería. Pero vine a retirar mi entrada al cine que gané en el programa de Fervo, etc. Y ahí le das tu cédula y él revisa ya. Ya está. 57 de las 7. 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

0: Vi que en Lolita, Chaco, por ejemplo, cayó granizo.
1: Sí.
0: Porque las celdas de tormentas continúan desarrollándose sobre estas zonas de cobertura con la probabilidad de intensificarse de forma puntual. Así que no se descarta que puedan generarse fenómenos de tiempo severo de manera puntual durante la noche de hoy, viernes 18. ¿Cómo amanecemos mañana? Porque encima mañana desde las 9 de la mañana te acompañamos en vivo en Hoy No Es Un Día Cualquiera junto a Majo Peralta y este servidor. Así que... Mañana, sí. ¿Cómo se llama?
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0: Muy bien, 21 grados la temperatura actual. Humedad del 87%. Vientos del sector suroeste a 11 kilómetros. Mañana arrancamos con 19 grados. La mínima prevista es de 25. Vamos a tener un sábado cálido. El cielo va a permanecer mayormente nublado. Vientos variables. Y se esperan lluvias con ocasionales tormentas eléctricas. Incluso también el domingo, lunes, martes. La ropa y le metes ahí bien. Muchas gracias por dejarnos ser tu compañía en este operativo retorno. Nos vamos, pero volvemos el próximo lunes a las 6 de la tarde. Y por supuesto mañana desde las 9 de la mañana junto a Majo Peralta en...
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0: Así mismo. 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Yo soy Fero Bogarín, me acompañaron en los controles el querido Balota acá en Asunción, allá en Encarnación, Oscar Romero, y gracias a vos que estuviste ahí del otro lado, te reportaste a través del WhatsApp. Un placer acompañarte en este último tramo del viernes. Se quedan con la mejor música. Muchas gracias. Chau, chau.
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1: ¿Quiénes son estos Mau y Ricky? Ricky Mau.